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0: 22 horas, 3 minutos.
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0: La película Dirty Dancing del 87 cuenta la historia de Baby, una joven que pasa las vacaciones en un exclusivo centro turístico. Allí conoce a Johnny, un instructor de baile con quien desarrolla una relación que cambiará su vida. La película se convirtió en un fenómeno mundial gracias a su romance y sus inolvidables coreografías.
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0: Tutsi es una película del 82. Nos muestra a un famoso actor que queda sin trabajo y decide disfrazarse de mujer para interpretar a una señora mayor que administra un hospital. El doble papel interpretado por Dustin Hoffman lo consagra como uno de los mejores actores de esta década. Buscando un símbolo de paz.

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1: Otra tecnología olvidada son las antenas de televisión. Había que moverlas constantemente para lograr una imagen sin interferencias. Llega el archivo secreto, historias poco conocidas de artistas y bandas legendarias, YouTube y el concurso que cambió todo. Cuando eran adolescentes, los integrantes de YouTube participaron en concursos de talentos, ganaron una pequeña suma de dinero y lograron grabar su primera maqueta.
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0: Chucky fue una saga de 8 películas estrenada en el 88. Cuenta la historia de un muñeco que fue poseído por magia vudú por el espíritu de un asesino en serie. El año 2021 sale la serie, la cual recogió buenas críticas entre sus 3 temporadas.
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1: 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En 1983, Dynatac Brooks de Motorola fue el primer teléfono móvil que llegó a costar más que un auto. Lionel Richie.

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3: 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Los Intocables, una película de 1987, cuenta la historia de Elliot Ness, un agente federal encargado de mantener el orden en Chicago durante la ley seca estadounidense. Ness, junto a tres policías, tienen el gran trabajo de detener a Al Capone y su red de delincuentes. Algunos miembros del elenco fueron Kevin Costner, Sean Connery y Robert De Niro.
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El 82 Donna Summer comienza a despedirse del éxito logrado en los 70s. Este año suena en los rankings con State of Independence.

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El túnel de las pesadillas del 85 muestra a un joven Alex Garden teniendo el poder de entrar a los sueños de otras personas. Por este medio evita una tercera guerra mundial.

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0: La película La Historia Sin Fin, del 84, nos muestra la aventura de Bastián, un niño que descubre un libro mágico capaz de transportarlo al reino de la fantasía. Allí deberá enfrentar a la nada, una fuerza que amenaza con destruir ese mundo. Un clásico de los años 80 que celebra el poder de la imaginación y los sueños. 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
1: Canciones dance que fueron prohibidas por sus letras. Frankie Goes to Hollywood en 1983, Relax. Fue vetada a la BBC en el Reino Unido poco después de su estreno debido a sus interpretaciones sobre su mensaje. Irónicamente, esta censura la hizo más popular y la convirtió en un himno de la década.

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1: Todos la bailan, pero pocos saben que en 1986 la banda sueca Europe estaba en su mejor momento, pero su vocalista Joey Tempest no dejaba de pensar en la Guerra Fría y el miedo a una bomba nuclear. Tomó un viejo teclado Roland y creó una melodía que había creado de adolescente. Así nació The Final Countdown. No era una canción cualquiera, era un himno apocalíptico disfrazado de hit ochentero.

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2: ¿Qué fue de David Bowie? David Robert Jones fue un cantante británico, quien ya comienza a triunfar en los años 70. Es considerado como un compositor innovador, sumando la particular forma de cantar. En 1981 colabora con Queen y se une a la tendencia musical del New Romantic. Nos deja el año 2016.

0: La película Dirty Dancing del 87 cuenta la historia de Baby, una joven que pasa las vacaciones en un exclusivo centro turístico. Allí conoce a Johnny, un instructor de baile con quien desarrolla una relación que cambiará su vida. La película se convirtió en un fenómeno mundial gracias a su romance y sus inolvidables coreografías.
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1: 12 de la noche, 18 minutos.
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0: 3 de la mañana, 4 minutos.
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1: Cuatro de la mañana, 34 minutos.

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0: el gran Pepe Aguilar. Gracias.
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Eso es, ¿cómo están ustedes? Buenos días, bienvenidos, bienvenidas al Despertar Tropical en este día lunes, lunes 13 de este mes de julio. Saludamos a todas quienes llegan por nombre Teresa de Jesús, o Teresa de los Andes. Teresa de los Andes, ya, gracias DJ, ya, gracias, gracias. Salud para todas las Teresitas entonces que están en nuestra sintonía. Ya comenzando cuando son las 7 con un minuto, querido DJ. 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El señor Molina es el dato, también con nosotros a esta hora de la mañana. 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

0: damos la bienvenida a usted, señora, a usted, señor, que se integra a nuestra sintonía. También nos puede ver a través del Facebook de Luis Alejandro Bravo Bravo. Estamos en vivo y en directo. Saludos para todos quienes se levantan tempranito, que van rumbo a su trabajo, que van los tíos de los transportes escolares. Manejen con mucha precaución, chiquillos, con mucha precaución. Todos los tíos y las tías de los transportes escolares, los niños que se están levantando para ir al colegio hoy día, lunes 13 de este mes de julio. Saludamos a todos quienes se levantan tempranito, quienes nos van a acompañar en esta mañana, quienes nos llaman, quienes nos mandan mensajes. Y aquí estamos en su despertar tropical, por supuesto, en la 96.3 Radio Cristalina FM, desde Panimavia para todo el mundo a través de www.radiocristalina.cl.
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2: Son las 7:04.

0: Eso es 7 de la mañana con 8 minutos. 7 de la mañana, 8 minutitos. Solo tú.
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0: Así decías. Oiga, voy a saludar a Yulit. No. Linjut. Alcadio Canales. Verónica Vergara. Angie Patricia Alarcón Encina. Marcelo Correa Faúndez. Verónica Vergara, que están ahí con nosotros también en el Facebook. Conéctense y escríbanos ahí. Escríbanos, manden mensaje de WhatsApp al número que está apareciendo en pantalla ahí en el Facebook de Luis Alejandro Bravo Bravo. ¿Cómo lo pasó el fin de semana? ¿Descansó o no? Sí, yo anduve haciendo algunos trámites por ahí, descansamos un ratito. Y también estamos aquí. Estuvimos en viernes con ritmo en la 96.3. Saludamos a toda la gente, a toda la gente que está en la sintonía de nuestro programa, que nos que escriban, que nos manden mensajes de WhatsApp, por supuesto, a esta hora de la mañana, cuando son las 7 con 9 minutitos, 7 con 9.

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1: Son las 7 con 11 minutos.
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Eso es 7 de la mañana con 12 minutitos, 7 con 12. Estamos en vivo y en directo en Cristalina, en este... Gracias. En este su programa que es el Despertar Tropical, en esta mañana, por supuesto, de día lunes. ¿Costó levantarse hoy día o no, DJ?

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Tenemos prietas, longanizas, arrollados, de todo. Saludos para Hernán Heyer Molina. Herman Heyer Molina. Herman, ¿cierto? Herman, claro. Saludos para usted, amigo mío, que está por ahí en la sintonía. También de nuestro programa DJ.

0: Ya voy a mensaje de WhatsApp, me dice: hola, buenos días, Luchito. Aquí levantándome, levantando al estudiante con tu buena música. Buena semana para todos, dice Pamela Paredes. Salud para Pamela, ahí que está también en la sintonía. ¡Aló!
1: Buen día, Luchito, ¿cómo amaneció?
0: Buen día, Teresita, ¿cómo estás? ¡Feliz día!
1: Hoy día estoy de santo yo.
0: Sí, pues, Santa Teresa de Jesús.
1: Ah, hasta luego.
0: O Teresa de los Andes. De los Andes,
1: no, parece. En octubre estoy de santo yo.
0: Bueno, buenos días, Teresa de los Andes.
1: Ya, gracias entonces, Luchito, muchas gracias.
0: Pero igual la saludamos por Teresita.
1: Gracias, Pulcito, ¿cómo amaneció?
0: Yo bien, gracias a Dios, aquí con un poquito frío, pero bien, bien, gracias a Dios.
1: ¿No hace nada frío, Luchito?
0: Parece que no, poiga.
1: No, no está tan helado, pero ahí está como nublado con niebla, parece.
0: Bueno, viene lluvia luego.
1: El miércoles dicen que llueve otra vez.
0: El miércoles. Vamos a revisar ligerito el pronóstico del tiempo aquí, pues ya.
1: Sí, nosotros trabajamos hasta el miércoles nomás porque pagamos el sábado para el viernes.
0: Ah, claro, de veras que trabajaron el sábado para el viernes, para descansar a hacer sándwich.
1: Sí, pues. Yo tengo un saludo muy especial a usted y su familia, por Luchito, y a todos los que lo escuchan un día lunes. Parece el fin de semana porque no descansé nada.
0: Bucha, la Lizarra. Ya, pues le mando un saludo a usted también, pues ya.
1: Y ahí para un saludo especial también para mi familia, mi hija, mi leoncito, que dicen que me escuchan en la mañana. Cuando va a esperar el furgón, mi nieto, me escuchan.
0: Mire qué bueno, ¿ve?
1: Y un saludo para usted, el camioncito, a la Rosita, a la Pamelita, a la señora Mari, y a todos los que lo escuchan, por Luchito.
0: Ya, pues le mandamos saludo nomás a todos los que nos escuchan por ahí tempranito, ¿ya?
1: Hola, igual para usted y el DJ también.
0: Hola, dígale, hola.
1: Vienen llegando los socios ya, Luchito.
0: Vienen llegando todos ahí al trabajo ya tempranito, ¿eh?
1: Sí, digamos, como unos chanchos de embarrado hoy día,
0: Maclar. Úchala, Lesera, ya, le mando saludos.
1: Sí, igual usted, Pulcito, que esté bien, cuídese mucho y lo hablamos mañana si Dios quiere.
0: Si Dios quiere, cuídese, chao.
1: Chao, le gané al camioncito.
0: Sí, le ganó, ve, le ganó al camioncito. Cuídese, sí, Teresita, chao. Son las 7 de la mañana con 16 minutos, 7 con 16. Voy a mensajes de audio que tengo por aquí, DJ. Este no era, este es. Este, claro que sí, ya, gracias, DJ. ¿Lo podemos escuchar o no? A ver si lo podemos escuchar, por favor.
2: Buenos días, don Luis, ¿cómo amaneció?
0: Buenos días.
2: Quiero mandar un saludo para usted, para el DJ, a Parrita, a la señora Mari, a don Braulio, al Cristian Vallejo, a la Ceratori, a la señora Isabel, a la Teresita, a la Averito, a Camioncito, a Panchito, y así toda esa gente que lo escucha por la radio, don Luis. Y a mí sí, ayer me pasó una talla. Ayer yo pensando que era lunes y lo busqué para cambiarme de emisora por las 7 justo.
0: ¿Ya?
2: Pero, y después me voy recordando que era domingo.
0: Era domingo.
2: Y igual, ahí es que se cuide la gente, que hay una niebla, don Luis, para acá.
0: Sí.
2: Llega a estar espesa.
0: Yo creo.
2: Así que una linda canción nomás de Luis, y usted sabe que yo soy fiel a su raza.
0: Muchas gracias.
2: Los Tigres de Parral, o los otros del Sur, o el Llanero de Ñuble.
0: Ya.
2: Ya, don Luis, chao, que tenga lindo. Yo soy el DJ y todo su equipo de.
0: Ya, pues, un saludo para usted. Gracias, Pamelita, de Lagunilla de Arquela. Pamelita, le mandamos hartos cariños, hartos saludos para ella también, que está siempre escuchando la radio. Mire, quería escucharnos ayer domingo. No, pues ayer domingo estábamos descansando, pues, Pamelita. Estábamos ahí en la casita. Oiga, les cuento el pronóstico del tiempo. Según la Dirección Meteorológica de Chile, dice que hoy día vamos a tener nubes claros, ¿ah? No hay lluvia hoy día, pero mañana 14 de julio, 60% de probabilidad que haya lluvia. Ya el miércoles se lanza con todo la lluvia. Miércoles, jueves, viernes, sábado, domingo, todos los días lluvia de mañana, del miércoles para adelante, digo, mañana hay lluvia débiles. Hola, Luchito, gracias por sus saludos que me mandó por mi cumpleaños. Y estoy de onomástico, San Enrique. Oh, ¿cómo San Enrique? Yo dije que era Teresa de los Andes hoy día, no San Enríquez. Ya, pero igual le mandamos saludos a Patricio Enrique, ¿ya?

0: Los vamos. No nos vamos nada todavía temprano. Es muy temprano. Zúmbale, primo, muy temprano. Querido DJ, ¿eh? Son las 7:19, 7:19, aquí en el Despertar Tropical.
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0: Ya pagando voy por la vida, aquí están los Tigres de Parral. Un puñado de tierra para la Pamelita, que le gustan mucho los Tigres de Parral.
2: ¡Rájate, Titino, miércoles!

0: Son las 7 y 24 minutos.
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Eso es 7 de la mañana, 25 minutos a 7 con 25 minutos. Estamos aquí en vivo y en directo a través de la 96.3, su radio cristalina FM. 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

ver. 7 de la mañana, 30 minutos, 7 con 30 de este día, lunes 13 de julio. Saludos para Mari Jorquera. Buenos días, Luchito. Bendiciones. Buenos días, Mari. Buenos días, Mari. Saludos para César Mora, también, que está por ahí escuchándonos y viéndonos a través de El Despertar Tropical. Usted nos escribe, nos manda mensaje de WhatsApp, nos escribe en el Facebook de qué parte de Chile y el mundo nos está mirando. Carlos Fuentes, saludos para Carlito Fuentes.

Oiga, maneje con mucha precaución, siempre se lo decimos, hay mucha neblina por la ruta y también el pavimento está resbaladizo. Maneje con las luces encendidas, respete la señalética. Mire que ayer nos respetaron aquí, cerquita de la radio. Había un discopare y la persona que iba manejando no paró. ¿Ah? Y el que venía del otro lado casi lo choca. Tenía preferencia el que venía por el otro lado. Y el que venía donde estaba el discopare tenía que parar, obviamente. Y no paró. Casi hay un accidente aquí en la Copa. Así que manejar con precaución, chiquillo, a respetar las señaléticas del tránsito. Manejar con las luces encendidas siempre y pendiente de la conducción, ¿cierto? Eso es muy, muy importante. ¿Qué más nos escribe a esta hora de la mañana?

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0: Ya 7:37 PM, estamos en TikTok, búsquenos en TikTok, Luis Bravo. Ahí estamos transmitiendo en vivo y en directo, también en Facebook y también en todas las plataformas, obviamente. En esta mañanita de día lunes, comenzando el lunes, lunes 13 de julio. ¿Qué radio es, tío? Radio Cristalina 96.3, me dicen a través del TikTok. Saludos para Catalina Sepúlveda. ¿Para quién más? ¿No escribe por ahí? No, sin unirse, sin unirse. Solamente me... véanme ahí, no puedo unirme, pa. Felipe, saludos para todos los tiktokeros, DJ, a esta hora de la mañana. Vamos a ir con esta canción, por favor. Gracias, DJ. Ahí está la canción. Gracias, DJ.
1: Y el sur de Chile.
0: Luis Humberto, saludos desde Puerto Montt. De la lluvia se hace canción, dice por acá. Ah, buena, buena, buena. Catalina, saludos para Agustina Sánchez. Ya lista para ir al colegio. Vamos al colegio. ¿Quién es? Gabo, me manda un saludo, tío. Saludos para Gabo 6, Gabo. Gabo 6, ya. Saludos a el TikTok. Me escribe en el Facebook, voy al tiro al Facebook también, me están escribiendo ahí, al tiro Andrés, ahora sí, ahora Andrés, ahora llame ahora ya. Alberto Álvarez, buenos días Luchito, quisiera pedir un último temita de los Pincheras del Sur, por favor, su amigo Raulito. Mire, Raulito, ¿cómo se llama el último? Muchas gracias, tío, se pasó. Que Diosito lo bendiga. Gracias, Gabo. Gracias, Gabo. Ya váyanse con váyanse conectando ahí en el TikTok. ¡Aló! Muy bien, ¿cómo anda don Andrés? ¿Cómo está don Andrés?
2: Bien, bien, usted tanto tiempo, oiga, tantas lunas.
0: ¿Y a dónde anda metido usted que nos llama, oiga?
2: Ah, pero siempre me acuerdo,
0: pues. Sí, sí, siempre se acuerda de mí. Siempre se acuerda de la radio, ¿cierto, don Andrés?
2: Veo su en vivo, veo la radio, veo por todos lados.
0: Y ahora tiene que verme en TikTok.
2: Ah, ya, pues lo vamos a buscarlo ahí en TikTok para darle un me gusta.
0: Luis Bravo, ahí búsqueme.
2: Ya, ¿y es Bravo o no es Bravo?
0: Bravo. Mire, saludos ya. Desde Calama, me dicen por acá. Pura calor, dice allá en Calama.
2: Sí, pues sí, pura calor, oiga, pura calor para allá.
0: Para que vea nomás, don Andrés, ¿ve? Para que vea nomás. Dígame.
2: Ya, un saludo para Parrita, para los radio oyentes, para
0: ¿ya?
2: La... No sacamos nada, decir un saludo a Vallejitos y ya se fue, ya
0: Vallejitos. Está en el cielo Vallejitos cuidándonos a todos.
2: Así que bueno, si lo estaba escuchando la Quinita, la hermana la Paulita ahí, un saludo para la Quinita, pues.
0: Ya, también le mandamos saludo a ella.
2: Sí, pues, para el pelado también.
0: Eso, para todos ellos.
2: Que se porte bien el pelado.
0: Que se porte bien el pelado, ya, pues pelado, pórtate bien.
2: Así que ahí los vamos a ver con Parrita, porque tengo que ir a hablar con él el 24, así que ahí los vamos a ver para solucionar el problema.
0: Ya, qué bueno.
2: Así que un saludo para usted también, Luchito, que se porte bien. Y aquí estamos escuchando la radio acá desde Santiago.
0: ¿Vía online?
2: Vía online, no, por el Facebook.
0: Ah, por el Facebook, sí, pues vía online también nos puede buscar ahí, www Radio Cristalina. O radio, sí,
2: también se puede.
0: Radio Chile, busca Cristalina y ahí aparecemos al tiro.
2: Sí, también aparece.
0: ¿Ve? ¿Ve? Sí. Búscalo nuevo.
2: Varias formas, sí.
0: Varias
2: ya,
0: formas.
2: Luchito, un cariñoso saludo y una cancioncita y una ranchera buena de Llanero Ñuble.
0: Ya, ahí se la vamos a colocar al Llanero Ñuble, don Andrés, ¿ya?
2: Vale, gracias.
0: Vale, chao.
2: Chao.
0: Mire, don Andrés Navarrete de Hierbas Buenas, ahora está en Santiago, el hombre DJ.

0: Ya faltan 20 minutos para que sean las 8 de la mañana. De su sobrina favorita de Santiago, me dicen por acá en el TikTok. ¿Quién me escribe? Francisco Gajardo, también un saludo para todos quienes están en el TikTok DJ.
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0: Ya le mandamos saludos a todos quienes están en el TikTok DJ.

Eso, las palmas arriba, todas las palmas arriba. Saludos a mi hermano Guarañón en San Sebastián, desde La Serena, por acá, de su hermano Víctor, ya no más Víctor, también está en el TikTok. Vitoco, Vitoco, Vitoco, saludos. ¿Qué le pasó, DJ? Se quedó dormido. Gracias. ¿Quién más me escribe por acá? Quiero mandar un saludo a mi mamita Magdalena Aros. Magdalena Aros. Que tenga un gran día. La amo, mamita. Dice Matri no sé cuánto. Número uno. Ya, DJ. Muy bien. DJ, ¿tiene por ahí el llanero de Ñuble que nos pidieron hace un ratito para que lo toque, por favor? El llanero de Ñuble. Pero ese no es el llanero de Ñuble, ¿va? Ya, busca el llanero de Ñuble nomás y DJ. Y todo el mundo haciendo palma. Y todo el mundo haciendo palma. Vamos en el TikTok. ¿Qué nos ve en el TikTok? En Facebook, en Radio Cristalina de Panimávida.

Salud para Sofía, que está en el TikTok. También la Sofi. Salud para los niños que están en TikTok, que van al colegio. Eres mala, mala, mala mujer, ¿cierto? Mala, mala. Ya, ¿quién más no escribe? A ver, por acá me dicen patética infiel de los pincheiras del sur. Ya, vamos a buscar patética infiel, dijo DJ. Y ahora vamos a ir con esta canción que nos pidieron también del llanero de Ñuble.

Son las 7 y 49 minutos. 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

0: Eso es Rivales de Chile. Buenos días, Luchito, que tenga un lindo día. Gracias a todos quienes están en el TikTok. Saludos para todos los tiktokeros por ahí, DJ, ¿eh? Saludos cariñosos para ellos. Tengo un mensaje de audio. Vamos al tiro con el mensaje de audio, por favor. Querido DJ, suena y dice más o menos así.
1: Buenos días, Luchito, por aquí escuchándolo.
0: Gracias.
1: Aquí está, hay una niebla espesa por acá en el sector Las Toscas.
0: ¿Ya?
1: Un saludito para usted, un buen comienzo de semana.
0: Muchas gracias.
1: Al DJ también, a toda su familia y a toda la gente que está en sintonía. A mi familia también. Ya, de Silvia Quiró de Las Toscas. Que tengan una linda jornada aquí escuchándolo.
0: Gracias.
1: Preparando mi matecito ya.
0: Muchas gracias.
1: Para tomar desayuno.
0: Mire qué rico, ¿ah? ¿Eh? Mire qué rico ahí la señora Silvia de Las Toscas. Saludos cariñosos para usted, señora Silvia de allá de Las Toscas, también que nos escucha siempre a través de la 96.3 Radio Cristalina de Panimávida. ¿Qué me escribe por acá, Martí? ¿Qué me dice? Marlene Cortés, buenos días, Luchito. Buenos días, Alejandrita Vázquez. Buenos días, Luchito. Buenos días, Alejandrita. Búsquenos en TikTok, Alejandrita. Búsquenos en TikTok. Ahí estamos también para que nos siga a través de el TikTok. Los Pincheiras del Sur, de John Rosales, Patético Infiel. Nos pidieron esta canción, que la vamos a tocar al tiro nomás porque faltan 8 minutos para que sean las 8 de la mañana.

Rivales de Chile, solamente 5 minutos faltan para la 8. 5 minutos para la 8. ¿Qué me escribe en el Facebook? A ver, vamos al Facebook. Rebeca López Bustamante, un saludo a mi suegro Luis Vergara de la Unión y los tíos Patricio, Olga y Patricia. Todos Vergara, gracias Luchito, que tenga un buen día. Gracias a ustedes. En septiembre aumenta la PGU, dice, a 250 a mayores de 75 años. Gabriel dice por acá. ¿Será Gabriel Boric o no? ¿Que no está viendo ahí? Ya, DJ, nos vamos a separar un ratito, pero ya volvemos con ustedes acá al Despertar Tropical en la 96.3.

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3: 8 de la mañana, 6 minutos.
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Continuamos con ustedes, por supuesto, en la 96.3, su radio cristalina FM, día lunes 13, Teresa de los Andes, estadio neumático, ¿eh? Con todo el ritmo, con todo el sabor, hoy día lunes, comenzando esta semana después de las lluvias, pero lo bueno que el fin de semana no llovió, ¿eh? El sábado ni el domingo llovió tanto, ¿eh? Pero hoy día estamos a lunes y dicen que el martes, miércoles, jueves comienza la lluvia nuevamente. Así que de ahí vamos a revisar el pronóstico del tiempo también aquí en la 96.3. 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

0: Sigue el ritmo, sigue el sabor en este día lunes, acompañándoles aquí en el Despertar Tropical de la Radio Cristalina 96.3 desde Panimavia, para todo Chile, para todo el mundo. Estamos haciendo el Despertar Tropical en esta jornada, saludando a Teresa de Jesús, quien se encuentra de onomástico también en esta jornada de día lunes, donde queremos acompañarles, por supuesto, nosotros acá en la 96.3, su radio cristalina FM 96.3, todo el ritmo, todo el sabor con ustedes. Oiga, la semifinal se juega mañana y el miércoles de la Copa del Mundo, y van a jugar Francia con España mañana martes a las 2 de la tarde, y el día miércoles va a jugar Inglaterra con Argentina. De ahí va a salir el finalista, tanto de Francia con España y de Inglaterra con Argentina. Para mí, la final va a ser Francia-Inglaterra. Francia-Inglaterra va a ser la final de la Copa del Mundo, que se juega el domingo 19 de este mes de julio, también en la Copa del Mundo. Así que de ahí, yo creo que mi pálpito es Francia con Inglaterra. Francia le va a ganar a España y Inglaterra le va a ganar a Argentina. Y ahí van a ser los finalistas Francia e Inglaterra también en esta Copa del Mundo de este año 2026. Somos el Despertar Tropical en la 96.3.
1: 8 de la mañana, 18 minutos.

0: Continúa el ritmo, continúa el sabor aquí en la 96.3, su radio cristalina desde Panimavia. Estamos para todo Chile y para todo el mundo a través de www.radiocristalina.cl. 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Oiga, esta semana súper corta, tenemos feriado el 16, ¿cierto? Las Carmencitas, ahí tenemos feriado en esta semana, va a ser cortita también aquí en el Despertar Tropical. 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Seguimos avanzando con la buena música en este día lunes. Teresita de los Andes, Estadio Nomástico, lunes 13 de este mes de julio, mes aniversario, 31 años. Estamos cumpliendo aquí en la 96.3.
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0: Oiga, saludamos a todos los sectores que están por ahí en la sintonía, a Rari, Radio Adentro, San Rafael, San Nicolás, San Dionisio, Quinamavia, La Unión, Capilla Palacio, El Pato. Saludos para todos los sectores, a Colbún, La Guardia, La Melosa, también a la gente de Linares, Villa Alegre, San Javier, de Chile y el mundo, que nos escuchan en www.radiocristalina.cl. Teresita de los Andes está de nomástico. ¿Usted quiere saludar? Más 569-5512-9454, el teléfono de los mensajes de WhatsApp. ¿Quiere compartir con nosotros? ¿Quiere estar aquí en el Despertar Tropical como auspiciadora? 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Queremos que aparezca acá en el Despertar Tropical junto a Radio Cristalina. Así que saludamos a todos y a cada uno de ustedes en este día lunes. Buen inicio de semana a través de El Despertar Tropical.
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Precisamente ahora, claro que sí, precisamente ahora estamos en vivo y en directo en la 96.3, su radio Cristalina FM. Todos los días, desde las 7 hasta las 9 de la mañana, acompañándoles aquí en el 96.3, mes aniversario de la radio. 31 años junto a ustedes, por supuesto, la radio Cristalina. Oiga, ¿y vio los partidos el fin de semana, no? Sí, los cuartos de final. Se acabó el sueño de Noruega. Los vikingos se despidieron del Mundial entre aplausos. Noruega no pudo frente a histórico participación en el Mundial 2026 tras caer ante Inglaterra en los cuartos de final, cerrando su campaña de conquistó el corazón de millones de aficionados alrededor del mundo. La selección dice firmó la mejor actuación de su historia en una Copa del Mundo, sorprendiendo con un fútbol valiente, competitivo y lleno de personalidad. Aunque el sueño terminó ante la semifinal, su recorrido queda grabado entre grandes historias de este torneo. Mención especial para Erling Haaland, quien disputó el primer mundial de su carrera y volvió a demostrar por qué es uno de los mejores delanteros del planeta. El atacante se despidió de la competencia con 7 goles, siendo el máximo referente de Noruega en una de las grandes figuras de este campeonato. A sus 25 años, todo indica que este fue solo el comienzo de su historia en los mundiales. Su talento, liderazgo, permite ilusionar a todo un país con volver a competir al más alto nivel en las próximas ediciones de la Copa del Mundo. Informaciones que compartimos con ustedes también a esta hora a través de El Despertar Tropical.

0: Continuamos con ustedes en este día, lunes 13 del mes de julio, saludando a Santa Teresa de los Andes, hoy día lunes, claro que sí. Saludos para todas las Teresitas que nos están escuchando, a Teresita Manríquez, un saludo cariñoso para usted, Teresa Olivos, tantas Teresitas que tenemos en nuestra comuna, provincia, región, Chile y el mundo, le mandamos hartos cariños a todos, ¿eh? El jueves 16 son las Carmencitas, el jueves 16 son las Carmencitas que las vamos a celebrar, por supuesto nosotros el día miércoles, porque el jueves no tenemos programa, pero sí el día viernes estamos con ustedes. No vamos a hacer sándwich, querido director. 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Seguimos haciendo el despertar tropical día lunes 13 de este mes de julio. 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

0: Avanzan y avanzan los minutos aquí en el despertar tropical de la radio cristalina, mes aniversario 31 años. Junto a ustedes, muchas gracias por su saludo, muchas gracias por su buena onda, por sus comentarios y por toda la buena onda que nosotros entregamos aquí en la radio todos los días y todos nuestros colegas, nuestros programas que están a través de la radio cristalina 96.3. Oiga, les cuento que el delegado Prieto destaca importante inversión para fortalecer la seguridad pública y apoyar el trabajo preventivo en las 30 comunas de la región de El Maule. Según explicó la autoridad, junto al Seremi de Seguridad Pública, Germán Parra, gracias al Sistema Nacional de Seguridad Municipal, son casi 1.000 millones de pesos para reforzar esta labor, con el objetivo de reforzar las medidas preventivas y de combatir la delincuencia. El delegado presidencial de la región, Juan Eduardo Prieto, junto al Seremi de Seguridad Pública, Germán Parra, destacaron los recursos a través del Sistema Nacional de Seguridad Municipal de la Subsecretaría de Prevención del Delito. En total, son casi 1.000 millones de pesos destinados a programas de cámaras de seguridad de vehículos y una serie de medidas accionales en las 30 comunas de la región del Maule. Así, con informaciones, con saludos, compartimos este día lunes 13 de julio, saludando a Santa Teresa de los Andes, por supuesto, a esta hora de la mañana en su despertar tropical.
1: 8 de la mañana, 43 minutos.

Seguimos avanzando, por supuesto, en este día lunes a través del despertar tropical de la radio cristalina desde Panimavia, lunes 13 de este mes de julio, Santa Teresa de los Andes. Saludamos a todas las Teresitas, por supuesto. Oiga, y dos noticias que nos sacudieron este fin de semana, como fue el fallecimiento de nuestro vecino Arturo Guzmán aquí en Panimavia, una muerte sorpresiva, por supuesto, que llegó el día sábado por la noche. Nos contaron de esta del fallecimiento de nuestro vecino Arturo Guzmán, dirigente, presidente de la Junta de Vecinos de el sector de la población Esfuerzo aquí en Panimavia, y también el fallecimiento de otro vecino, de don José Alarcón. Saludamos a Mauricio Alarcón, a la Susan, a todos sus hijos, su familia, por supuesto, por este sensible fallecimiento también, que ayer domingo nos enteramos por este fallecimiento. Así que nuestras condolencias para la familia de nuestro buen amigo Arturo Guzmán, presidente de la Junta de Vecinos de la Población Esfuerzo. Oiga, nosotros lo vimos el viernes vimos a Arturito ahí en la municipalidad de Colbuna, y como es la vida, nunca sabemos cuándo va a llegar el momento de partir. Como dicen, nacemos y no sabemos cuándo tenemos que despedirnos de este mundo. Por eso, sea buena persona, disfrute de la vida, sea amable, sea cariñoso y sea buena gente. Bueno, no con esto va a ganarse la posibilidad de no morir, pero bueno, la vida le va a sonreír siempre. Así que nosotros, con la buena música, seguimos aquí en el Despertar Tropical de la 96.3 Radio Cristalina de Panimavia.

0: Continuamos con ustedes a través del Despertar Tropical de la Radio Cristalina, lunes 13 de julio, semana corta. Recuerden, el jueves las Carmencitas, saludos para todas las Carmencitas, este día jueves 16 del mes de julio. 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También con nosotros a esta hora a través del Despertar Tropical, día lunes 13 de este mes de julio.
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Sigue la música, sigue el ritmo tropical ranchero en Cristalina FM 96.3 desde Panimá. Oiga, llegó la hora de despedirnos, llegó la hora de despedirnos, agradecidos por supuesto de su sintonía hoy día lunes, y nos vamos a reencontrar mañana, si Dios quiere, mañana martes 14 de este mes de julio, cuando Camilo y Camila estén de onomástico también. Ahí los vamos a saludar el día de mañana. Saludos para todos quienes están de cumpleaños, de aniversario y matrimonio. Un saludo grande, cariñoso, a esta hora de la mañana. 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Oiga, maneje con mucha precaución, siempre se lo decimos, el pavimento está resbaladizo, hay mucha neblina por la ruta, así que maneje con mucha, mucha precaución también ustedes, queridos amigas, queridos amigos. Nos vamos, gracias por la sintonía, si Dios quiere, mañana estamos de 7 a 9 de la mañana en su Despertar Tropical.

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1: 9 de la mañana, 5 minutos.
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1: 9 de la mañana, 8 minutos.
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1: Netanyahu acaba de decir que Genghis Khan puede más que Jesucristo.
2: Jesus Christ has no advantage over Genghis Khan.
1: Y el mundo cristiano está en silencio. Ese silencio me enferma. Genghis Khan no es una metáfora. Es un hombre que violó sistemáticamente a mujeres prisioneras como táctica de guerra. Que construyó pirámides literales de cráneos humanos a las puertas de las ciudades que destruía. Que mató el 10% de la humanidad. Ese es el modelo de virtud que el primer ministro de Israel está vendiendo a Occidente mientras cobra 17,000 millones de dólares anuales del contribuyente americano. Y los pastores callados. Y los políticos cristianos aplaudiendo. Y los televangelistas pidiendo ofrendas para financiar esas guerras en nombre de la profecía. Voy a decir lo que nadie dice. Netanyahu no cree que Jesús es el Cristo. Perfecto, es su fe y está en su derecho. Pero entonces no uses el nombre de Cristo para pisotear públicamente desde una tribuna internacional mientras tus bombas mataron niños en Gaza y matan niños en Irán con dinero americano. Eso no es geopolítica, eso es blasfemia con presupuesto militar. Y la Biblia tiene un nombre muy específico para el que niega que Jesús es el Cristo y exalta a los asesinos masivos de la historia como modelo de virtud. No lo digo yo, lo dice Juan, primera carta, capítulo 2, versículo 22. Léalo esta noche. La pregunta que le hago a cada cristiano que apoya estas guerras es una sola. ¿En qué momento Jesucristo te pidió financiar al hombre que lo pone por debajo de Genghis Khan? Espero la respuesta.

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Bienvenidos a compartir otra semana acá en la 96 de Radio Cristalina, en nuestro mes aniversario que lo estamos compartiendo con cada uno de ustedes. 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Vamos a comenzar ahora entonces lo que es la información regional. Carabineros abre 56 vacantes para personal civil a nivel nacional. Postulaciones están hasta el 26 de julio. Con la finalidad de fortalecer los distintos servicios, Carabineros de Chile, por intermedio del Departamento de Personal Civil de Carabineros, anunció la apertura de 56 puestos de trabajo, los que estarán disponibles para postulación entre el 10 de julio hasta el 26 de julio. Las postulaciones al proceso buscan incorporar profesionales, técnicos, administrativos, especializados y no especializados que apoyen el funcionamiento interno de distintas reparticiones en las regiones de Arica, Parinacota, Tarapacá, Antofagasta, Valparaíso, Metropolitana, Libertador, Bernardo O'Higgins, Ñuble, Biobío, Araucanía, Los Lagos y Magallanes. Retiro. En tiempo récord, Carabineros detuvo a un hombre por robo con intimidación. Los hechos se ocurrieron este sábado en la noche. Momentos en que Carabineros de la zona efectuaban patrullajes preventivos y de seguridad este fin de semana, precisamente en horas de la noche de este sábado, fueron alertados de un robo con intimidación en un local comercial en la comuna de Retiro. Tras lo sucedido, los funcionarios policiales concurrieron rápidamente al lugar y luego de investigaciones respectivas se detuvo al responsable en tiempo récord en el pasaje Las Magnolias, recuperando así las especies sustraídas, en este caso 588 mil pesos, dinero en efectivo, y 250 mil pesos en cajetillas de cigarrillos. Por lo tanto, un avalúo de 838 mil pesos. En este contexto, además, se recuperó el arma en que se perpetró el ilícito correspondiente a una pistola a fogueo. El sujeto identificado con las iniciales RAMJ, de 45 años, fue puesto a disposición de la justicia. 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Hoy día estamos saludando a las Teresitas, todas las que llevan por nombre Teresa, muchas felicidades. Recuerde que usted tiene la opción de saludar también en esta mañana a través del 732-36-1063 o bien no escribe al fono WhatsApp más 569-5512-9454.

0: 9 de la mañana, 52 minutos.
1: Linares, madres denuncian plaga de hormigas en el área de pediatría del hospital. A través de una carta pidiendo resguardo de su identidad, un grupo de madres denunció la presencia de una plaga de hormigas al interior del área de pediatría del hospital Carlos Ibáñez del Campo. En la misiva, las afectadas indican que como madres de niños hospitalizados en el área de pediatría del hospital de Linares, queremos manifestar nuestro profundo descontento y preocupación por una situación que afecta directamente la seguridad y el bienestar de nuestros hijos. Desde hace varios días existe una plaga de hormigas dentro de la sala de hospitalización. La presencia de estos insectos es constante e incluso algunos niños han sido picados, algo completamente inaceptable, en un lugar donde los pacientes más vulnerables deberían recibir atención en un ambiente seguro e higiénico. En carta agregan que queremos dejar en claro que esta publicación no busca responsabilizar al personal de enfermería ni tampoco al personal de aseo. Ellas han hecho todo lo que está a su alcance para controlar la situación y brindar la mejor atención. De hecho, también han manifestado su preocupación y han informado el problema en reiteradas ocasiones. Sin embargo, la fumigación y las medidas definitivas no dependen de ellas y lamentablemente no ha sido una respuesta oportuna. Esta problemática afecta a familias como a los funcionarios, quienes deben trabajar en condiciones que no son las adecuadas para un servicio de pediatría. Finalmente piden la intervención de las autoridades. Hacemos un llamado a las autoridades correspondientes para que actúen con urgencia y adopten las medidas necesarias para erradicar esta plaga. Los niños hospitalizados merecen recibir atención en un entorno limpio, seguro y libre de riesgos adicionales. Esperamos que esta situación sea atendida lo antes posible y que ninguna otra familia tenga que pasar por lo mismo. 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
1: Más eficiencia y competitividad. La Comisión Nacional de Riego fortalece la mediana agricultura del Maule con riego tecnificado. La Comisión Nacional de Riego del Ministerio de Agricultura continúa fortaleciendo la competitividad de la mediana agricultura de la región del Maule mediante el financiamiento de proyectos de tecnificación que ya han beneficiado al 76% de las comunas maulinas. Las iniciativas incorporan sistemas de riego de alta eficiencia que optimizan el uso del agua y aumentan la productividad de los predios. El Seremi de Agricultura, Alejandro Muñoz, destacó la relevancia de este apoyo para el desarrollo agrícola regional. El rol de la Comisión Nacional de Riego es fundamental, ya que facilita el acceso a tecnologías que incrementan la eficiencia en el uso del agua, estabilizan los rendimientos y fortalecen la sostenibilidad económica de los predios, especialmente frente a un escenario de creciente escasez hídrica. Por su parte, el coordinador regional de la Comisión Nacional de Riego, Diego Solís, enfatizó que estos instrumentos de fomento permiten modernizar la agricultura y fortalecer la capacidad productiva del Maule. Como Comisión Nacional de Riego, queremos seguir transformando la superficie de riego de la región y con ello fomentar un impulso rural mediante el uso de la innovación y también de la tecnología y avanzar así a una agricultura cada vez más eficiente, moderna, como también sostenible. 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
4: Diez de la mañana, 6 minutos.
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0: 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Vamos ahora entonces a lo que es la información nacional. Vallejo y Jara se alzan en defensa de las 40 horas ante los ajustes pro empleo que estudia el gobierno. A través de un reel publicado en Instagram, disponible, las exministras Camila Vallejo y Janet Jara criticaron una de las propuestas de la Mesa de Reactivación Laboral, advirtiendo que podría permitir semanas laborales de hasta 52 horas. En el video, Vallejo enfatizó que el problema no radica únicamente en eventuales mecanismos de compensación posterior, sino en el impacto que tendría una mayor carga laboral. Jara, por su parte, planteó que una medida de este tipo afectaría especialmente a quienes compatibilizan el trabajo con responsabilidades familiares o estudios. Las ex autoridades llamaron a defender la reducción de jornada decretada en la ley de 40 horas. Noche de terror en Tiltil. Desconocidos irrumpen en casa, apuñalan a la adolescente y luego incendian vivienda. Un adolescente de 15 años quedó gravemente herido luego de ser apuñalado durante un violento ataque registrado durante la noche en una vivienda ubicada en calle 2 Sur, en el sector de Huertos Familiares, comuna de Tiltil. De acuerdo con los primeros antecedentes, cerca de 8 sujetos ingresaron al inmueble donde también agredieron a una mujer que sería amiga de la propietaria. Ambas víctimas fueron trasladadas hasta un recinto asistencial. El menor permanece en condición grave, aunque fuera de riesgo vital, por lo que el caso es investigado preliminarmente como un homicidio frustrado. Tras la agresión, los atacantes habrían incendiado la vivienda. Los propietarios no se encontraban en el lugar al momento de los hechos. Una de las hipótesis apunta que el ataque estaría relacionado con amenazas previas y una posible venganza contra los dueños de la casa. Personal del OS9 y del Laboratorio de Criminalística de Carabineros realiza las diligencias para establecer la dinámica del ataque e identificar también a los responsables. 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

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Seguimos entonces con lo que es la

Que señala al residente de ese inmueble. En un primer reporte de bomberos de Colina dio cuenta de 10 viviendas afectadas. Posteriormente, el Ministerio Público elevó la cifra a 12. Asimismo, Olivari confirmó la muerte de una persona que aún no se puede identificar, pero todo hace indicar que sería un menor de edad de 12 años. Aún está desaparecida su hermana, una menor de 3 años, lamentó el fiscal. Ambos vivían en la casa donde se inició el incendio. Lo anterior fue ratificado por el coronel Cristian Morsten, prefecto de la zona norte de Carabineros. Tenemos contabilizado hasta el momento 12 casas habitaciones, las cuales eran casas que se encontraban pareadas. Ya hemos dado con el hallazgo de un niño y nos falta un niño que por encontrar. Estamos hablando de 2 menores de edad. Tenemos personas lesionadas. Algunos fueron trasladados al Hospital San José. Se está analizando su estado de gravedad, añadió el coronel. 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Así estamos en este mes aniversario en Radio Cristalina.

0: 10 de la mañana, 28 minutos.
1: Fin de la disputa. Codelco retira acción judicial contra Contraloría tras cambio de criterio por parte del organismo. Codelco dio marcha atrás en la ofensiva judicial que había iniciado contra la Contraloría General de la República luego de que el organismo modificara el criterio que originó la controversia por el proyecto del litio en el Salar de Ascotán. La estatal informó que su directorio resolvió desistirse del recurso de amparo económico presentado ante la Corte de Apelaciones de Santiago tras la publicación de una nueva resolución en el Diario Oficial que redefine el control sobre determinadas actuaciones de las empresas estatales. La acción judicial había sido ingresada el 18 de junio después de que la Contraloría revisara el procedimiento vinculado al otorgamiento de un contrato especial de operación de litio para minera Ascotán S.p.A., firma coligada de Codelco. En ese entonces, la cuprífera cuestionó que se exigiera someter ciertas decisiones corporativas al trámite de toma de razón, calificando esa interpretación como inédita y argumentando que sus actividades empresariales se rigen por normas de derecho privado. Conductor del atropello que dejó 6 muertos en Viña pasa este lunes a control de detención. El funcionario de la Armada detenido por el atropello que dejó 6 personas fallecidas y 7 lesionadas en la Feria Caupolicán de Viña del Mar pasará este lunes a control de detención, mientras continúan las diligencias que permitirán definir su eventual formalización y las responsabilidades penales asociadas al hecho. El accidente ocurrió cerca de las 08:38 de la mañana de este domingo, cuando el vehículo que circulaba por Avenida Alessandri perdió el control y subió a la acera. De acuerdo con tanto por el fiscal Walter Menzel, las cámaras de seguridad muestran al automóvil desplazándose a una velocidad imprudente antes de desviarse hacia la derecha y atropellar a las personas que se encontraban junto a la vereda y al interior del recinto. El persecutor confirmó además que el vehículo mantenía su documentación vencida y no contaba con seguro obligatorio de accidentes personales. Wenzel también agregó que debido a las diligencias que aún restan por completar, no se descarta solicitar una ampliación de la detención de una eventual, en este caso, formalización. No se ve una colisión, al menos preliminarmente, con otro vehículo, ni tampoco que saliera de un servicentro. Se ve simplemente una conducción rápida por esta vía. 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

0: 10 de la mañana, 35 minutos.
1: Vamos a finalizar lo que es la información proyecto que amplía. El postnatal vuelve a discusión este lunes en Comisión de la Cámara. La Comisión de Desarrollo Social de la Cámara de Diputadas y Diputados retoman este lunes la tramitación del proyecto de ley que modifica el Código del Trabajo para ampliar el postnatal de los padres y permitir que las madres puedan ceder parte de su permiso parental. La moción parlamentaria plantea que los hombres puedan acceder a un permiso de 30 días en total, con 10 inmediatos al día del parto y 20 que podrán repartirse durante el primer año, a diferencia de los 5 días que otorga la legislación actual. Además, la iniciativa propone que de las 40 semanas que constituyen el postnatal maternal, las últimas 24 puedan ser traspasadas en el número que se estime conveniente a los padres. Este proyecto permite que el padre tenga días que pueda ocupar ante eventualidades. También se establece que pueda quedar una semana, la que puede ser distribuida dentro del primer año desde la fecha del nacimiento, en consideración a que de repente ocurren muchas cosas, situaciones, enfermedades que requieren también el acompañamiento del padre. El proyecto vuelve a entrar en discusión en medio del debate de las propuestas de la Mesa de Reactivación Laboral, que propuso, por ejemplo, aumentar las jornadas laborales semanales hasta 52 horas. En esa línea, la diputada del Partido Nacional Libertario, integrante de la Comisión, Paulina Muñoz, apuntó a que este proyecto podría tener un impacto negativo en la tasa de empleabilidad femenina. 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

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Licencia de conducir digital. Vamos a ver cómo obtenerla, quienes pueden acceder y si es necesario renovar tu documento actual. La licencia de conducir digital se encuentra disponible en todo Chile, permitiendo que los conductores puedan aportar este documento también en sus teléfonos celulares sin reemplazar, eso sí, la versión física. Sin embargo, no todas las personas la reciben automáticamente, ya que para acceder a ella es necesario cumplir con un requisito establecido por el Ministerio de Transporte. ¿Cómo se obtiene la licencia de conducir digital? La licencia digital se puede obtener en dos casos: al momento de sacar la licencia de conducir por primera vez y segundo, al renovarla en la dirección de tránsito de la municipalidad correspondiente. Una vez obtenida o renovada la licencia física, la persona también podrá acceder a su versión digital sin un costo extra. ¿Es obligatorio renovar la licencia para obtener la versión digital? No. Quienes actualmente tienen una licencia de conducir vigente no deben renovarla antes de su fecha de vencimiento, por lo que no es necesario que obtengan la versión digital todavía. En realidad, esta se irá incorporando de manera gradual a medida que las personas renueven su licencia o la obtengan por primera vez. ¿La licencia física dejará de existir? No. Según el Ministerio de Transporte, la licencia física y la digital van a convivir y ambas van a tener la misma validez. Vamos a enviar un saludito bien especial a Juan Carlos Vergara, que está en sintonía también a esta hora de la mañana junto a Radio Cristalina.

0: 10 de la mañana, 46 minutos.
1: 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De 25 grados Celsius a un temporal de hasta 75 milímetros llegan las primeras lluvias potencialmente peligrosas al centro norte. Inicia una semana con un ambiente primaveral en el centro norte que rápidamente cambiará para dar paso al avance de un gran sistema frontal. Se vienen las primeras precipitaciones importantes y potencialmente peligrosas para el centro norte. El invierno se hará sentir con fuerza esta semana en gran parte del territorio chileno. El modelo SMWF muestra que un activo sistema frontal se desplazará hacia el continente. Mientras el lunes 13 las altas presiones aún dominarán las zonas centro-norte, un ciclón extratropical avanzará rápidamente desde el sur, impulsando una banda frontal con abundante nubosidad y lluvias intensas que tocará tierra el martes 14 por la tarde. De nubosidad parcial a lluvias débiles en el centro-norte. Para las regiones de Valparaíso Metropolitana, el lunes 13 comenzará con nubes y claros. Los Andes registrará una máxima de 25 grados Celsius y Santiago alcanzará los 21 grados Celsius. Sin embargo, el martes el panorama cambiará por completo. El termómetro caerá bruscamente a 18 grados Celsius en los Andes y a solo 15 grados Celsius en la capital. Hacia el miércoles la nubosidad aumentará considerablemente, abriendo la probabilidad de lluvias débiles, tanto en los valles interiores como en el litoral central. En la región de Valparaíso se esperan máximas de 14 grados Celsius para martes y miércoles con lloviznas intermitentes. El Maule y O'Higgins bajo la influencia de la lluvia. A medida que nos desplazamos hacia el sur, el impacto del frente meteorológico se vuelve significativamente más intenso. En la región de O'Higgins, Rancagua iniciará la semana con nubosidad parcial, máximas de 19 grados Celsius el lunes, pero el miércoles se registrarán las primeras precipitaciones débiles. El cambio será drástico en la costa. Pasará de nubes parciales el lunes a un miércoles con precipitaciones densas que acumularán hasta 34 milímetros. En la región del Maule vivirán una situación similar con los mismos montos acumulados. Por su parte, Talca, que iniciará el lunes con nieblas matinales, registrará el miércoles lluvias copiosas con un acumulado de más de 40 milímetros y con una fría máxima de 12 grados Celsius. Constitución será la localidad más afectada del sector, recibiendo lluvias desde el martes que se van a intensificar el miércoles hasta alcanzar impactos de 70 milímetros acumulados. Biobío y Ñuble reciben el impacto más severo. El extremo sur de la zona central será sin duda el área que recibirá el impacto directo y más adverso de este evento. En la región de Ñuble, Chillán comenzará el lunes con nubosidad parcial, pero ya el martes se enfrentará lluvias, las cuales se van a intensificar el miércoles con un 90% de probabilidad y un acumulado cercano a los 60 milímetros. En la costa de Ñuble será aún más intenso, con acumulados que podrían alcanzar los 70 milímetros. Por último, la región del Biobío registrará los montos más alarmantes de todo el tramo. Concepción iniciará con probabilidad de lluvias débiles el lunes, pasando a 17 milímetros el martes y a unos copiosos 75 milímetros acumulados el miércoles. En Los Ángeles se va a repetir la tendencia. Es importante tener en cuenta que este es solo solo el inicio de un evento de precipitaciones intensas. De momento, los modelos muestran que los montos acumulados una vez finalizado el evento, el lunes 20, superarían los 100 milímetros. Este frente de mal tiempo requerirá una preparación activa de la población, especialmente a partir de la tarde del martes y durante todo el miércoles. Los altos montos acumulados en las regiones del Maule, Ñuble y Biobío en un corto periodo de tiempo, que en algunos puntos costeros e interiores superarán fácilmente los 70 milímetros en menos de 48 horas, obligan a tomar precauciones ante posibles anegamientos urbanos y crecidas de cursos de agua. Manténgase informado en las últimas actualizaciones de este evento uniéndose a canales de WhatsApp. Síganos en las activas en las notificaciones. Se recomienda también mantenerse permanentemente informado sobre las alertas oficiales de las autoridades y evitar los traslados innecesarios durante el pic de las precipitaciones. Y bueno, nosotros siempre recordamos la limpieza de canaletas, resumideros, goteras, hacer un trabajo preventivo es mucho mejor ante las lluvias que se pronostican, ¿eh? Así que ya lo sabe, entonces, limpiar las canaletas con anticipación es clave para evitar desbordes, filtraciones y también daños estructurales en su hogar. También es importante retirar las hojas, las tierras y ramas. Verifique el estado de las bajadas de agua y asegure entonces un buen invierno sin ningún problema, ¿eh? Se acercan estas precipitaciones y por lo tanto hay que prevenir para no estar lamentando. Con estas recomendaciones que nosotros le estamos recordando a través de la 96.3 de Radio Cristalina.

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Las recomendaciones para los adultos mayores en este invierno. ¿Eh? Vacunación es vital, tener la inmunización anual para prevenir cuadros respiratorios severos. La vestimenta, ellos tienen que usar ropa por capa para adaptarse a los cambios de temperatura y proteger extremidades como son la cabeza, las manos y pies. Calefacción segura. Evite estufas a leño para fina que contaminen el aire. Prefiera la calefacción eléctrica o mantenga el espacio muy bien ventilado para evitar la acumulación de monóxido de carbono. Hidratación y nutrición. Consuma sopas, guisos e infusiones para mantener el calor corporal. Use cremas hidratantes en la piel para evitar la resequedad típica del frío. Manténgase en movimiento dentro de la casa para evitar el sedentarismo y la pérdida de masa muscular, aprovechando los horarios más templados del día. Esas son las recomendaciones entonces para todos los adultos mayores para que pasen un invierno sin problemas.

0: 11 de la mañana, 2 minutos.
1: 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Se comunica el fallecimiento de don José Alarcón, que en paz descanse. Está siendo velado en su domicilio ubicado en calle San Martín 237, Panimávida. Hoy a las 19 horas se realizará una eucaristía en su casa y mañana se realizarán sus funerales a las 11 de la mañana.

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6: 11 de la mañana, 13 minutos.
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Atención al siguiente aviso, se vende terreno de aproximadamente 4 hectáreas en sector Vara Gruesa. Cuenta con agua potable, lugar hermoso y tranquilo. Interesados, tratar con su dueño Omar Ibáñez al teléfono 944-2308-93. 944-2308-93. 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Yo tomé la decisión. Presidente Kass reconoce que no usó el MEPCO y traspasó el alza de las bencinas a los ciudadanos. El escenario económico doméstico suma un complejo flanco de discusión política tras las recientes definiciones entregadas por el Ejecutivo. El presidente de la República, José Antonio Kass, reconoció de forma pública que su administración adoptó la determinación de no aplicar de manera plena los componentes de subsidio e intervención del mecanismo de estabilización de precios de los combustibles MEPCO ante las últimas presiones del mercado internacional, permitiendo que el incremento real del valor de las bencinas fuera asumido por los consumidores finales. De acuerdo con lo explicitado por el mandatario, la medida de contención fiscal, que habitualmente opera como un colchón regulatorio para suavizar las fluctuaciones semanales de los hidrocarburos, fue dosificada debido al severo cuadro de volatilidad y también contracción en la cadena de suministros que ha generado el actual conflicto bélico internacional sobre los mercados del petróleo. Nos tocó una situación difícil con la guerra y tuvimos que traspasar el alza de las bencinas a los ciudadanos. Alguien tenía que tomar la decisión. Yo tomé la decisión, aseveró de forma taxativa el jefe de Estado de asumir la autoría de la estrategia financiera. Responsabilidad macroeconómica versus popularidad ciudadana. La determinación de no recurrir a las arcas del Estado para subsidiar de forma total el denominado bencinazo fue defendida por el Ejecutivo bajo criterios de estabilidad de largo plazo. El presidente Kass argumentó que la conducción de la billetera pública exigía actuar bajo parámetros de estricta responsabilidad macroeconómica, asumiendo los costos políticos inmediatos y el desgaste en los índices de aprobación de su gestión antes de postergar artificialmente un desajuste de precios globales. No obstante, el mandatario inyectó una proyección de alivio para los meses venideros, asegurando que las variables apuntan a que los valores de los combustibles líquidos deberían comenzar a experimentar una corrección a la baja de manera

familiar. Sin embargo, el mandatario explicó que era necesario, pensado en la estabilidad a largo plazo, y reafirmó una visión de su mandato que tomará decisiones en las que tal vez no todos estén de acuerdo. Así que, además, ahí estábamos entonces con esta información, donde yo tomé la decisión. El presidente Kast reconoce que no usó el MEPCO y traspasó el alza de las bencinas a los ciudadanos.

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Trastorno del espectro autista, ¿qué es? ¿Cómo identificarlo y cuándo consultar? Bueno, hay niños que no responden cuando se les llama por su nombre, que prefieren jugar solos o que repiten ciertos movimientos una y otra vez. En otros casos pueden presentar dificultades para comunicarse o para relacionarse con su entorno. ¿Qué es el trastorno del espectro autista? El TEA es una condición del neurodesarrollo que se manifiesta desde la infancia y acompaña a la persona a lo largo de toda su vida. Se caracteriza por dificultades en la comunicación social y patrones de comportamiento que son repetitivos o bien restringidos. Puede presentarse en distintos niveles, desde formas leves hasta otras que requieren mayor apoyo en la vida diaria. Algunas características frecuentes incluyen dificultades en la interacción social, alteraciones en la comunicación verbal y no verbal, intereses intensos o restringidos, conductas repetitivas y sensibilidad sensorial. Pero también hay señales tempranas del autismo. Detectar señales a tiempo puede facilitar una intervención oportuna, según los especialistas. Algunas de las más comunes en niños pequeños son no responder al nombre, evitar el contacto visual, retraso en el desarrollo del lenguaje, no señalar objetos ni compartir intereses con otros, preferir jugar solo y repetir palabras o movimientos. Es importante también recordar que cada niño es diferente y la presencia de una o varias señales no implica necesariamente un diagnóstico. Ahora hay tipos y niveles dentro del espectro autista. Nivel 1 requiere apoyo, que puede haber dificultades sociales, pero la persona es relativamente independiente. Nivel 2, que es moderado, necesita apoyo notable en comunicaciones e interacción. Y el nivel 3 es severo, que requiere apoyo significativo de la vida. Ahora, la pregunta es, ¿cuándo acudir al profesional? Es importante buscar orientación si existen dudas sobre el desarrollo del niño, las conductas interfieren en la vida diaria, hay dificultades en la comunicación o interacción y los síntomas generan preocupación en la familia. Un diagnóstico oportuno permite acceder a herramientas y también a los apoyos adecuados. ¿Cómo se diagnostica el autismo? Bueno, el diagnóstico del TEA es clínico y lo realizan profesionales de salud especializados como neurólogos, psiquiatras infantiles o psicólogos, generalmente mediante un enfoque multidisciplinario. La evaluación diagnóstica suele incluir evaluación de desarrollo, observación del comportamiento, entrevista con los cuidadores y pruebas estandarizadas. No existe un examen único, como por ejemplo el análisis de sangre, que confirme el diagnóstico. Ante sospecha del autismo, lo más recomendable es consultar lo antes posible y esperar para retrasar el acceso a apoyos importantes. Por último, vamos a ver los mitos y las realidades sobre el autismo. Mito: las personas con autismo no sienten emociones. La realidad, sí sienten emociones, pero pueden expresarlas de forma distinta o diferente. Mito: el autismo tiene una única causa. Realidad: es una condición de origen multifactorial, que puede ser genético o bien ambiental. Mito: todas las personas con autismo son iguales. La realidad: cada persona dentro del espectro es única. Ahí estábamos viendo entonces este trastorno del espectro autista, que es cómo identificarlo y también cuándo consultar con los profesionales. Vamos a enviar un saludito bien especial a todos quienes hoy día se encuentran de cumpleaños. Muchas felicidades, que lo pasen súper bien, que sea un día también muy especial para cada uno de ustedes.

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Damos paso entonces a lo que es la información nacional. Betancourt del PDG pide al MOP y concesiones transparentar excedentes de peajes en tiempos de alto flujo. La diputada del Distrito 21 Arauco Biobío y Lota, Lilian Betancourt del PDG, reiteró su petición al Ministerio de Obras Públicas MOP y a la Dirección General de Concesiones para transparentar excedentes por cobros de peajes en periodos de alta demanda. La idea de Betancourt, dijo, es conocer qué ocurre con los ingresos extraordinarios que reciben las autopistas concesionadas durante periodos de alto flujo vehicular, como vacaciones de verano e invierno, fines de semana largo y feriados. La parlamentaria explicó que miles de familias deben asumir el costo de los peajes cada vez que se desplazan por las rutas del país, especialmente en fechas donde el tránsito aumenta considerablemente, lo que también se traduce en una mayor recaudación para las empresas concesionarias. En el oficio en cuestión solicita antecedentes sobre el comportamiento de los ingresos en periodos de alta demanda, el impacto que estos excedentes tienen en la duración de las concesiones y si el Estado ha evaluado mecanismos que permitan compartir estos beneficios con los usuarios mediante tarifas diferenciadas o bien rebajas en los peajes durante determinadas épocas del año. También le vamos a contar que tras quiebre con Quirós, Araya del PPD pide rebaja del impuesto específico para volver a negociar. Una rebaja al impuesto específico a los combustibles. Ese es el precio de entrada que el senador del PPD, Pedro Araya, puso sobre la mesa para volver a sentarse a negociar con el gobierno tras la ruptura del acuerdo por la Ley de Reconstrucción Nacional. Después de que los senadores del PPD se bajaron del acuerdo durante la tarde y la noche del viernes, se desarrollaron intensas conversaciones para buscar revivir el entendimiento que se cayó debido a la jugada del ministro de Hacienda, Jorge Quirós, de bajar aún más el impuesto a la gran empresa. Fuente de Palacio señala que el viceministro del Interior, Claudio Alvarado, fue instrumental en echar pie atrás a lo que el senador del Frente Amplio, Diego Ibáñez, llamó la pillería de Quirós. En esencia, disminuyó el efecto de recaudación fiscal que estaba dentro de las percibidas virtudes del acuerdo con el PPD. Alvarado intentó recomponer las relaciones con quien había redactado gran parte de la propuesta, el senador del PPD de la región de Antofagasta, Pedro Araya. Estamos en nuestro mes aniversario.

0: 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El cuarto juzgado de garantía de Santiago definió postergar hasta el martes 1 de septiembre la discusión respecto a la reapertura de la investigación contra el exalcalde de Vitacura, Raúl Torrealba. Hace un mes, la Fiscalía Centro Norte presentó acusación pidiendo 28 años de cárcel por 29 delitos de fraude al fisco, 6 delitos de declaración maliciosamente incompleta de impuestos, 1 de lavado de dinero y 1 de obtención indebida de devolución de impuestos. Constitución. Un accidente marítimo ocurrido este lunes en Constitución mantiene a un pescador artesanal desaparecido e intensamente buscado por las autoridades marítimas, según información preliminar. El hecho se registró en el puerto de Maguillines. El hecho involucra a un operador de grúa y un pescador. Por razones que se investigan, mientras subía el bote a una grúa, este cayó al mar junto al pescador, cuyo rastro desapareció. El operador de la grúa quedó con lesiones. 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Así estamos con información y también con buena música. 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
1: 11 de la mañana, 43 minutos.

Vamos al exterior con Beijing, China. Las autoridades de China pidieron este lunes llegar a un acuerdo para el restablecimiento cuanto antes del paso seguro por el Estrecho de Hormuz, incidiendo en que la reapertura de esta vía marítima beneficia a todas las partes. El Estrecho de Hormuz es una vía marítima de navegación internacional. El restablecimiento cuanto antes de un paso seguro y libre por el Estrecho redunda en beneficio de todas las partes, señaló el portavoz chino China Lin Yan. Vamos, volvemos a lo nacional. Chile sigue siendo el principal exportador de carbonato de litio, un producto obtenido desde el metal que se encuentra en salmuera. Sin embargo, el país perdió la participación de mercado y los expertos anticipan que esta tendencia se acelerará a medida que entren nuevos proyectos en operación en el extranjero. Según un informe de la Subsecretaría de Relaciones Económicas Internacionales, SUBREI, en el 2024 Chile concentraba el 22% de la producción de litio. En el 2025, esa cifra bajó a 19,3% por el aumento de participación de China, Argentina y Zimbabue. Argentina compite con Chile en la producción de carbonato de litio, mientras que Zimbabue exporta espodemuna en producto menos procesado obtenido desde el litio extraído de roca dura. 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

0: 11 de la mañana, 55 minutos.
1: 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Vamos a lo exterior con Teherán. El gobierno de Irán tildó de guerra psicológica las denuncias desde Estados Unidos sobre presuntos planes para asesinar al presidente del país norteamericano, Donald Trump. Esto en medio del repunte de las tensiones y los cruces de ataques en los últimos días, a pesar del acuerdo de alto al fuego alcanzado en abril y el memorando de entendimiento firmado en junio. No hay duda de que hay partes que quieren explotar cualquier cosa en su propio beneficio. Así lo dijo en rueda de prensa desde Teherán el portavoz del Ministerio de Exteriores iraní, Ismail Bakay, quien ha criticado a Estados Unidos e Israel por asesinar a líderes y ciudadanos iraníes y ahora hacerse las víctimas. Arlington, Estados Unidos. El árbitro salvadoreño Iván Barton fue designado por la FIFA para dirigir la semifinal del Mundial 2026 que disputarán Francia y España este martes en el estadio de Arlington. Este será el cuarto partido que va a dirigir el juez centro norteamericano en el Mundial, tras evitar el Turquía-Paraguay y el Japón-Suecia en la fase de grupos y el Suiza-Colombia de octavos de final. Barton, que ya dirigió tres partidos en Qatar 2022, es el referee centroamericano que más partidos mundialistas arbitró en la historia, por delante del guatemalteco Carlos Batres, que fue el juez central en cinco encuentros. El árbitro salvadoreño además hizo historia al convertirse en el primero que expulsó a un jugador, el paraguayo Miguel Almirón, por taparse la boca para dirigirse a un rival durante el Turquía-Paraguay. Volvemos a lo nacional. Colo-Colo emprendió rumbo a Colombia para dar inicio a sus trabajos de intertemporada y el viaje de la delegación estuvo marcado por la tensión sobre la conformación del plantel, un aspecto sobre el cual el director técnico Fernando Ortiz optó por transmitir tranquilidad pese a la ausencia de incorporaciones en el periodo de transferencia. Siguieron diversos nombres, pero ninguno se llegó a concretar. Al respecto, Ortiz, antes de viajar, evitó dramatizar con la lentitud en los fichajes y respaldó la labor que realiza la dirigencia de Blanco y Negro. La directiva y el presidente están trabajando en lo que hablamos semanas anteriores y, como lo dije, hablar de más perjudica la negociación. Yo estoy tranquilo, ellos están haciendo un trabajo excepcional, señaló el estratega. Volvemos a lo exterior con Nueva York, Estados Unidos. El depuesto presidente venezolano Nicolás Maduro, que se encuentra detenido en Estados Unidos junto a su esposa Cilia Flores, agradeció a los gobiernos que ayudan a su país luego de los terremotos del pasado 24 de junio, que dejan al menos 4.490 muertos y 16.740 heridos. Agradecemos profundamente la solidaridad expresada por los pueblos y gobiernos del mundo en este momento, reza un escrito publicado en su cuenta de X. Nueva York, Estados Unidos. El texto no menciona algún país en específico de los muchos que han expresado su solidaridad con el envío de ayuda a Venezuela. Maduro añadió, confiar en que otra vez Venezuela renacerá con unión y perseverancia, según su cuenta de X, que frecuentemente publica mensajes, pero se desconoce en realidad quién la administra actualmente. Con esto ya finalizamos entonces nuestro programa. Muchas gracias. 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
2: 12 horas, 8 minutos.
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hablaremos de cuecas que homenajean antiguos oficios populares y además se sitúan en regiones del país. Por lo tanto, emprenderemos un viaje doble, tanto al patrimonio de Chile como por su geografía. Primeramente con la cueca El Escobero, cuya letra y música es de la Tati, gran investigadora y cultora de la música de raíz chilena y latinoamericana. Viajaremos musical y culturalmente a Valparaíso, donde la Tati se inspiró para escribir esta cueca y dedicarla a Don Celso San Martín, uno de los últimos escoberos del puerto. Esta cueca dice así: le traigo para el aseo lo que nunca está de más, escobillón y plumero, nunca sobra en el hogar. Con su canto brillante el escobero va iluminando calle, el pregonero. El pregonero sí, por cordillera, de Cerro Alegre al puerto como bandera. Un diamante porteño, el escobero. A continuación escucharemos la cueca El Escobero, que la Tati interpreta junto a la también tremendísima Yossi Villanueva, importante cantora y compositora de cuecas e integrante del lote femenino Las Niñas. Esta cueca pertenece al disco Trilogía de la Tati, es del año 2021, y al final de la cueca podrán escuchar la voz del propio escobero, Don Celso San Martín, el protagonista de esta cueca, puesto que la Tati lo grabó con una grabadora, ella salió a grabarlo a la calle, mientras él trabajaba.

0: estamos hablando de antiguos oficios populares en Cuecas todo el año. Ahora viajaremos musical y culturalmente a Chiloé, con la cueca El Canastero, de Salvador Corbalán. Cueca que dice así: corazón de fibra y monte, tejido de Manila, son tus manos dos canastos trenzados con boqui y quila. Por montes y mallines va el canastero, si parece fundido con el sendero. De tus manos cansadas, tardes enteras, veo crecer canastos, lindas paneras. De tradición guerrero, gran canastero. Viajemos entonces, musicalmente, claro, a Chiloé, con la cueca El Canastero, de Salvador Corbalán, que es payador, compositor e intérprete de folclore. También participó de los Huaynas, Lote Cuequero, y en el año 2022 grabó esta cueca dedicada especialmente a los canasteros y canasteras de Cochamó. Por lo demás, Salvador Corbalán canta los versos de esta cueca, sumando la muletilla "trenzando va". Y así complementa aún más el contenido de la letra, lo que mezclado con la rítmica que tiene un brío, un aire chilote, nos invita a visitar Chiloé y homenajear el oficio de las y los canasteros.
1: Ahora las cosas están cambiadas. Ahora le dicen artesano. Antes eran canasteros nomás.
2: Esta cueca dedicada con todo cariño para todos los canasteros y canasteras de la comuna de Cochamó.

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3: Muy buenos días. A esta hora, a través del 96.3, con ustedes, su programa. Renato Hernández Bravo, rumbo al Consejo Municipal. Bienvenidos.

0: Una de la tarde, 6 minutos.
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Muy buenas tardes, estimados vecinos. Acá estamos hoy lunes 13 de julio. 13 de julio celebramos a Santa Teresita de los Andes y también el santoral recuerda a Don Enrique. Ya tiene que haber viajado ya usted o va a viajar al santuario ahí en los Andes. Va mucha gente. Ojalá que todo ande muy bien. Y si a usted le toca ir o va a ir o quiere ir, lo más importante es que se cuiden, sobre todo los que van conduciendo. En fin, que está tan difícil hoy día el tránsito, el tráfico, por decirlo así, que uno tiene que tener mucho cuidado, mucho, mucho cuidado. Así es que le deseo lo mejor. Acá estamos en vivo, en directo, desde el estudio número uno de Radio Cristalina, celebrando, cumpliendo ya 31 años. Imagínese usted, 31 añitos de la radio. Y que yo me voy a tomar las palabras, como se dice, y creo que un medio de comunicación, no solo Radio Cristalina, sino que top, y al final depende mucho de usted. Esta radio tiene mucho de nosotros, tanto de participar con los esfuerzos que significan realizando un programa, usted llamando, usted saludando, en fin. Si no hubiera una audiencia, usted no escuchara, yo no hiciera programa, no solo yo, mucho, la radio no podría, en parte, ser lo que es. Es como nosotros, nuestros hijos no serían como son, entendiendo que cada uno de nosotros como padres le vamos dando una orientación, un cuidado físico, en fin, muchas cosas que usted, mamá, usted, papá, le da a sus hijos, una cosa así. Entonces, ¿cómo cuidamos esta radio, independiente que sea una empresa, que lo que sea, con su participación, con sus llamados? A veces yo ya me he dado cuenta, pensaba, le decía a Luis, a lo mejor no nos escucha nadie, decía yo, porque nadie participa, ¿ves? Y no, pues no es así, porque uno se da cuenta a veces que usted escucha, me cuenta en la calle, me dice Don Renato, yo escucho, pero a veces no tengo cómo llamar, en fin. Así que ahí está este saludito de día lunes 13 de julio, obviamente del año 2026. Les recuerdo que hay un bonito a beneficio de Emaús Pan y Mávida. Ya mañana, si todo está bien, se hace el sorteo, Ricardito y todas las personas, Ricardo Sala me refiero. Yo aquí tengo varios numeritos que tengo que pasarle a dejar a Ricardo, que tiene que echarlos a la tómbola. 5. Que están a través de un premio que hicimos, un concurso por la donación de él mismo a este programa. Tengo su cupón aquí de Don Roberto Retamal Castro, el único que no lo retiró, pero todavía tiene tiempo, ¿ya? Todavía tiene tiempo para mañana o cuando pueda, sí. Igual va a caer a la tómbola, eso se lo he firmado. Y van a participar por lo menos en el premio la señora Viviana Calderón, Isabel Freire Freire, Anita Andrade Gutiérrez, Edith Riveros Isamit y Roberto Retamal Campos. Ellos 5, a través de un premio en este programa, ellos se ganaron esta participación, ¿ya? Así que saludamos también a todos nuestros comerciantes, a todos, que les vaya muy bien y firme ahí en el trabajo, sus locales limpios, buena atención, porque eso queda,
¿Ya? Si usted no atiende bien su local, ni por muy pequeño, humilde que sea, la atención es primordial. Para que le vaya súper bien. ¿Ya? 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Bueno, algo que nos ha tenido ya durante todo este mes, parte del mes de junio, entretenido o no, para usted, para otro, a unos le gusta, a otros no le gusta, el Mundial de Fútbol. En realidad yo quiero comentar que todas las actividades que hay, sea lo que sea, siempre nosotros le buscamos ahí que no, que sí, que trampa, que el árbitro en el caso del fútbol, siempre eso no va a cambiar nunca, es parte de. Y el Mundial se termina este domingo. ¿O no? Sí, pues. Martes y miércoles son los penúltimos partidos, semifinal.
Por ahí otro día será el tercer y cuarto, sábado debe ser, y el domingo la gran final del Mundial de Fútbol. Se ha conversado mucho el tema que yo también lo siento así, lo creo así, que tiene que ver un poco con el con este consumismo que somos presa los ciudadanos del mundo, y obviamente las instituciones no quedan afuera de esto. Y esta vez se ha visto que el Mundial ha tenido una influencia en lo económico muy, muy relevante. Es más, por ejemplo, eso de la hidratación, que entendiendo que es bueno que se haga, pero usted se ha dado cuenta que cuando el árbitro avisa a los jugadores que tienen que ir a tomar agüita, la televisión nos empapela con propaganda. Y eso no es barato. Deben entrar muchos millones de dólares, ¿por qué no decirlo así? Ahora, a unos les gusta y a otros no les gusta. La interrupción propiamente del partido como que choca un poco, pero ya al final el ser humano se acostumbra. Incluso también hacemos algo en esos tres minutitos que nos invaden. Yo hago otra cosa, siempre llego.

De partida de vecinos de Panimávia, y me sumo absolutamente y con mucha extrañeza, mucho algo, no sé, que no cuadra para mí, por lo menos, que Arturito, como lo conocíamos, Arturo Guzmán, haya fallecido. No sé, no he podido. Yo hablaba mucho con él. Gracias, no sabía tampoco. No sabía, sé que estaba delicadito de salud también don José Alarcón. Que en paz descanse ambos, papá de Mauricio, de Susan. No sabía. Así que aprovecho también de enviar públicamente mis o las condolencias por dos personitas que conocí yo. Arturo, sobre todo, un hombre joven, no creo que haya tenido 50 años, José, o 55, no creo. Arturo me refiero. Así que ahí está, de parte de Manuel Cofred Aguilera, también estas condolencias y mucho cariño, respeto y resignación nos escribe para la familia y de don José Alarcón y Arturo Guzmán. También hemos tenido varias personas en estos días, en la semana, fallecidas. Y bueno, es la vida. La muerte, el fallecimiento de las personas es parte de la vida. Es parte de nuestra vida, que en algún momento del tiempo, mediante Dios mediante y lo que sea, lo que esté... piense de esto, es parte de... Sabemos que nuestro nieto, nuestro sobrino, hijo, que nace hoy día en una edad que no sabemos, se nos va de esta tierra. Nadie puede evitar eso. Podemos mejorarnos de una enfermedad, podemos enfermarnos, podemos hacernos muchas cosas, pero el fallecimiento, la muerte es inevitable. Es como el paso del tiempo. Conversaba yo con una persona cuando fui a Linares temprano y hablábamos del tiempo. El tiempo es igual para todos, no tiene diferencia. Para los vecinos, amigos, damas, varones que puedan estar privados de libertad, es el mismo tiempo de nosotros que gozamos de la libertad. La diferencia es que en las circunstancias que está cada uno se hace a veces más difícil, más rápido, más lento, pero al mismo tiempo. Así es que ahí está la solidaridad con estas personas que están hospitalizadas, privadas de libertad por la razón que sea, y saber llevar lo difícil que es llevar la vida. Y sobre todo cuando pasan estas cosas, se va un ser querido, a veces se va una persona que nadie está preparado para saber que se fue. Samuel Esparza de Colbún, vecino, todos lo conocíamos como el caballero de los quesos. Trabajó mucho tiempo solito, después en la cooperativa San Dionisio, después allá con don Carlitos Mena, en fin. Y también una enfermedad y se lo llevó hace pocos días. Bueno, a ver, aquí ya tengo un escrito oficial que la radio lo transmite y yo lo leo. Y ponga atención, se comunica el sensible fallecimiento de don José Alarcón, que en paz descanse. Está siendo velado en su domicilio, ubicado en calle San Martín 237, aquí en Panimávida. De la radio, dos cuadritas más hacia la cordillera. Una, dos. Y casi al frente de la radio, un poquito más al norte, no tiene por dónde perderse. San Martín 237. Mañana martes a las 9 horas se realizará una misa
en la parroquia.

0: Panimávida, para luego ser trasladado al cementerio de Paso Rari. Ahí descansará sus restos de don José Alarcón Alarcón. Después de a las 9 de la mañana aquí en la parroquia, y después de esa, que más o menos 45 minutos, una horita, se va al cementerio de Paso Raro. Comunica la familia Alarcón Salazar. Ah, sí, también. También comparte conmigo, y yo lo escuché, Manuel Cofré Aguilera, una situación que no nos imaginábamos. Mire, esto es noticia, es información. Cada uno se plantea la importancia o no. Cada uno. 3 equipos de primera división del fútbol, 14 equipos del ascenso, primera B, y 9 equipos de segunda división en Chile tienen jugadores de forma irregular extranjeros, y lo están viendo para que arreglen su situación, y han estado ingresando y trabajando en el país con visas de turista o con residencias temporales sin activar debidamente su situación migratoria. Y ahí el tirón de oreja es para los dirigentes de los diferentes clubes. Primero los dirigentes. También la asociación de fútbol, que dirige un señor que a mí nunca me gustó. No me gustó su forma de trabajar. Y bueno, aquí no lo voy a culpar a él, pero no corresponde que esto ocurra. Porque si se está exigiendo que usted tiene un trabajador y ha cumplido todo el proceso de que los papeles estén al día en el país y los clubes deportivos no lo hacen, no está bien. Así es que ahí está el llamado, y gracias, Manuel, también por esa nota de poder informarle a usted lo que pasa. También acá tampoco sabía, pues, Donaldo Bucarey o su esposa, uno de los dos, me manda un fallecimiento de don Segundo Benito Contreras Cabezas. Ya, su fallecimiento el día de hoy, 13 de julio del 2026. Está chiquitita la letra, por eso me cuesta un poquito, pero a ver si la puedo agrandar, si pude. Se comunica el sensible fallecimiento de nuestro querido Segundo Benito Contreras Cabezas. Sus familiares invitan a quienes deseen acompañarlo a su velorio, el cual se está realizando en la Iglesia Evangélica de Panimávida, frente a la cancha de Sargento Rebolledo, pasado el semáforo, al lado del restaurante Conejitos. Sí, yo acabo de ver los conos ahí y me di cuenta, pero no sabía. Así que ahí está esta comilla, invitación a acompañar a la familia de don Segundo Benito Contreras Cabeza, en el sensible fallecimiento de su persona. ¿Ya? Es el papá de Raquel Contreras, la esposa de Jesús Molina, de la ferretería Gemol. O sea, su suegro, ¿verdad? No sé si es la señora Donaldo la que me escribe o Aldo Bucarey. Póngame ahí porque lo tengo, no lo tengo 100% bien grabado. Si es que me está escuchando. Así que, bueno, yo me distraigo un poquito. Eh, Me está escribiendo don Amador Enrique Barros Escudero. A ver qué nos dice. Luis, si tiene algún temita musical de esos que nos gustan a los dos, Iyapu, o Sol y Lluvia, cual sea por ahí, para tomar un poquito de agua y volvemos con la media horita que nos queda. Recuerde que el jueves 16 es feriado, ya, es feriado y celebramos a las Carmencitas. Desde ya les mando un abracito a todas las Carmen, que son muchas las que uno conoce. Y si quiere aprovechar de hoy día y llamar a la radio al 732-36-1063 para saludar a alguna Carmencita, porque el jueves es feriado y la radio cierra. Tiene que descansar también la radio, aunque esté de aniversario. Quiero saludarlo a usted por este medio, confesar algo: el consultorio de Pani los fines de semana está muy mal atendido. La gente muy mal, se cree los dueños de la farmacia, tratan mal a la gente, pero no de mi nombre, por favor. Me escribe un vecino, una vecina, y se queja. Yo, mire, yo transmito lo que usted me dice, sé. También yo he conversado con Marisol Navia, que está a cargo de ahí, y se hacen los esfuerzos necesarios. Por eso es importante que usted deje el reclamo por escrito en los libros que corresponden, porque la jefatura, la única forma que ellos pueden evaluar estas situaciones es a través de la, no denuncia, pero puede escribir. Y si no quiere poner su nombre, está bien, pero si no lo escribe, imagínense que yo por ABC no quiero pasarlo. Ahí queda ese malestar. Por eso es importante que usted pida el libro reclamo y sugerencia y deje por escrito, porque así los jefes o los encargados de los diferentes departamentos van realizando mejoras. Ya, de todas maneras, siempre yo transmito esto a las personas que hay que hacerlo, ¿ya? Hay mucha gente que se queja de la atención del Cefán de Panimadia, me escribe otro vecino, pero si te ven escribiendo en el libro reclamo, jodiste por siempre. Bueno, hay que buscar la forma, pero si, de todas maneras, yo estoy seguro que conversando con la señora Marisol, algo se puede manejar. Vamos al aire, Luis, por favor. Buenas tardes.
1: Aló.
0: ¿Con quién tenemos el gusto por ahí? Bájele el volumen a su radio.
1: No, le voy a hablar de acá, de afuera, porque estoy ancho. ¿Hay una excusa?
0: Sí, muy bien. ¿Con quién tengo el gusto?
1: Con Amador.
0: Don Amador, cuénteme nomás.
1: Mire, yo el sábado pasado fui a la farmacia Panibaida porque... acá como la posta de Lomas terminó, la están haciendo nueva, trasladaron la gente a Panimávila, aquí en Amávila. Mi señora es diabética, hipertensa, y ya está enferma. Yo llamé aquí en Amávila, el día sábado no atienden en Quinamávila, solamente hasta el día viernes. Necesitaba jeringa para la insulina de ella. Fui a pedirla a Panimávila, pero me atendió una niña tan impertinente que me pidió el cuaderno, me pidió los datos y me dijo, ¿sabes? Me dijo, esta señora tenía los remedios el 6 y a esta fecha tiene que esperar hasta el otro mes, no podemos darle ahora, y más que a usted le pertenece en Quinamávida. Señorita, le dije, en Quinamávida está cerrado hoy día, por eso vengo a buscar jeringa, si remedios le quedan. Yo no quiero acumular remedios en casa porque le hacen falta a otra gente. Una vez que se terminen, vengo a buscarlo. Pero fue y me dijo, no, yo no le puedo hablar por esto y esto, estoy muy ocupada. Oiga, entonces no me va a dar jeringa. Me dijo, le voy a dar unas 3 jeringas, pero tiene que ir el lunes aquí nomás a ir a buscar, no le doy más. Y me tiró el cuaderno encima de la ventanilla. Es de ordinaria, eso no se hace. Que ellas no son las dueñas del consultorio, son unas simples empleadas que trabajan ahí nomás. Pero muy mal, yo los conté muy mal y yo iba a reclamar. Incluso yo he dejado constancia en los libros de registro y no los dan a conocer, no los leen, parece, porque sabrían en la radio, bueno, que en la radio de Colbún, esas cosas, eso hablan lo importante, nomás lo malo no lo hablan. Hablan puro lo que sirve para ellos. No como ahí usted, por eso yo converso siempre con usted, porque usted dice las cosas bien claritas. Y así debiera ser todo, para que haya un orden y un respeto. Yo me sentí muy mal, yo voy a ir a reclamar a Talca, a la salud. Pero no quise ir porque tengo una pequeña amistad con la jefa de Paninares y voy a hablar directamente con ella para decirle que ponga orden en eso. Y mi señora es diabética, ella no puede estar sin insulina. Imagina, sábado y domingo sin insulina. Ese era mi reclamo para que ojalá lo escuchen y alguien haga un reclamo bueno contra eso. Me da mucho gusto saludarlo, don Renato.
0: Igualmente, muchas gracias. Muchas gracias. Bueno, como yo decía, porque otro vecino también parece que estaba escuchando y me pone ahí. Entonces, aquí en la radio, si a usted no le gusta lo que yo hago, lo que digo, si no le gusta lo que hace alguien entrándose, usted tiene que hablar con el jefe. Y el jefe aquí es Luis Fernández Sepúlveda. Usted habla con él, le expresa, mire, ¿sabe? Yo, Renato Hernández, sale de la radio, no, me trató mal. Y él verá cómo soluciona eso, porque yo tengo que, aquí estando dentro de la radio, tengo que entender una conducta, porque no porque yo hago un programa. Yo estoy dentro de la radio. Cuando salgo del portón para afuera, ahí podría cambiar la cosa. Pero del portón para adentro, tengo que tener una conducta de acuerdo a lo que la radio quiere. Este es un ejemplo, como usted en su casa, como dueño de casa, y en el colegio, el director, en la escuela, la directora, en el jardín, la directora, y en el Cefán de Panimavia, la señorita Marisol Navia. Con ella hay que pedirle un ratito, conversarle, y con el objetivo de que mejore. Eso es. Ahora, si no mejora la conducta de A, B, C personas, hay que insistir ya a nivel comunal con la señorita que está con licencia, señora Lilian Plaza. No sé quién es el subrogante, a lo mejor Manuel, si sabe quién está subrogando a Lilian, me puede escribir, ya, porque siempre escucha. Bueno, esta es la forma y yo transmitiré a Marisol lo que está pasando con el fin de que ella, como jefe del Cefán de Panimavia, tome las cartas que corresponden. Aquí no se trata de ahorcar al funcionario, echarlo, no. Se trata de... Por eso yo siempre he dicho, aquí el alcalde tiene mucho que hacer, conversar con la jefatura, hacer reuniones, venir al Cefán, conversar con los funcionarios. Es un recinto municipal. Y la cabeza sobre Marisol, sobre Lilian, sobre los jefes, es el alcalde. No hay otro. Y también el alcalde debe estar preocupado una vez a la semana, dos, tres veces al mes, de ir viendo estas cosas. No solo inaugurando, ni bailando, ni haciendo cositas. Hay que preocuparse de que estas cosas se hagan. Nos saluda Carmencita Madrid Sánchez. Que se haga la... Sí. Bueno, hay que conversarlo con la gente de Panimavia, con la señorita Marisol Navia, Carmencita, y que todos los vecinos estén atentos, porque se están haciendo gestiones para que mensualmente se haga una entrega de medicamentos en la sede comunitaria. Ojalá les vaya bien, ojalá resulte todas estas gestiones que los dirigentes, los vecinos hacen. ¿Ya? Renato, si los usuarios de Cefán Panimavia tienen algún reclamo o sugerencia, lo pueden canalizar a través de la oficina OIR, ¿ya? Oficina de Informaciones. O también se requiere conversar el anonimato o resguardar su identidad, lo pueden realizar por intermedio del Consejo de Desarrollo del Cefán de Panimavia, que es el interlocutor válido también y que representa a los usuarios y es la contraparte de los funcionarios. Además de mantener a la comunidad informada de los programas y horarios de atención, así como también recordar a los usuarios a cumplir con sus citaciones. Eso también es importante, ya que nosotros retiremos en la fecha que corresponde nuestras horas, nuestros remedios, por decirlo así. Todo se va sumando, ¿ya? Así es que ahí está esto también que se conversa y Manuel también nos apoya. Si estás escuchando, Manuel, dime quién reemplaza a Lilian Plaza, quién está el jefe comunal de salud. A lo mejor ya te fuiste al trabajo, ¿qué hora es? 2:15. Bien, estamos haciendo esas gestiones como junta de vecinos, me dice Carmen Madrid Sánchez. Bueno. Siempre es importante. Vamos con ese temita, si no voy a quedar ahogado por Lucho. El que sea nomás para aprovechar. Vamos y volvemos.

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Quiero saludar a Alicia del Carmen Sepúlveda. Ella vive atrasito del hotel de Quinamávida. ¿Está? ¿Y cómo se llega ahí, Cecilia? ¿Cómo se llega ahí para ir a saludar a Alicia del Carmen Sepúlveda? La saluda Cecilia Castillo de Paso Rari. ¡Oh! Se me cayó algo, pero ya lo recojo. Estábamos conversando del Mundial de Fútbol y ya para mí se terminó, oiga, porque ya no queda nada. Me gustaba a mí la fase de grupo porque habían partido y uno podía ver un ratito. Creo que no vi nunca un partido completo. Así es que, bueno, ¿quién le gusta a usted de los cuatro? Porque hay cuatro. Cuatro que van a disputar. Uno de esos será el campeón. Bueno, yo he visto mucha crítica de Argentina, que Argentina le arreglaron. Yo no lo siento así, ¿eh? No lo he visto así. Pero usted puede opinar lo que corresponde. Yo quiero que gane Argentina, ¿eh? Son nuestros vecinos, hay muchos argentinos acá en Chile que trabaja, que vive. Así es que en Panimavia también. Estos números que llaman, oiga, seguro que van a volver a llamar, así que voy a bajar el volumen. Se alcanza a escribirme quién quiere que gane, ¿ya? Inglaterra, Francia, España y Argentina, ¿me equivoqué? Quiero saludar a Huguito, que hoy está de cumpleaños. Huguito, no veo el apellido. Con mucho amor de parte de Erika Norambuena. Es un niño muy hermoso. Escríbeme bien el nombre de Huguito. Si él está escuchando, para nombrarlo bien, Erika, por favor. ¿Ya? Hay que pasar por el hotel. Buena. Ya, muchas gracias, Cecilia. Saludo a Cristóbal, a todos por ahí. ¿Ya? Nos saluda también la señora Hilda Oces, de Paso Rari. Un cariñoso saludo nos envía. Y ayer me parece que estaba, yo me acordé, julio 12, Filomena, Filomena Oces, ayer estuvo de onomástico, ella siempre escucha también, así que un saludito para ti, Filomena, para todos. Bueno, esperemos que gane el más mejor, como se dice, y a los que les gusta un equipo, el otro. Yo voy por Argentina y ojalá ganen nomás. Y si no, seguimos viviendo, seguimos haciendo radio, seguimos trabajando, la vida sigue igual. La FIFA gana y los futbolistas y todos los... qué manera de haber realmente... Ahí sí que corre mucha plata por la propaganda y los comerciales. Es un monstruo esa FIFA. Bueno, Amador Barros nos dice que gane Francia, le gusta Francia. Él siente que Francia va a salir ganador. ¿Quién más? Nadie opina. A ver, Cecilia Castillo de Paso Rari, ¿quién le gusta? O a Cristóbal. ¿Quién más por ahí? Gana Francia, nos dice Amador. Y bueno, así que eso es con el Mundial. Mire, hay horario amplio para que usted vaya a pasear, a conocer, a trotar, a hacer gimnasia, a mirar el complejo deportivo de Colbún, ¿ya? La mañana, temprano, hasta las 5 de la tarde,
usted puede ir tranquilo a trotar, a caminar en la pista atlética, a cuidar. No escupa, no tire mugre a las pistas, no. Cuídela. Esto es de toda la, de los 20 mil y tantos habitantes de la comuna. Hay que cuidarlo, hay que quererlo el recinto, porque va a servir para muchas actividades que usted también va a sentirse bien, porque va a ir a verla, va a ir a un lugar que está muy bonito y que se ha hecho con mucho esfuerzo de usted también, porque esto es parte de sus impuestos, es parte de todo un trabajo de muchas personas que participaron en que se logre este objetivo. ¿Ya? Los consejos municipales, los alcaldes, el de ahora, el anterior, en fin, concejales y funcionarios también que hacen la pega de estar ahí atendiendo. Así que no es solamente, y aquí usted sabe que yo no este alcalde para mí lo debo respetar, pero usted sabe lo que pienso, pero no voy a desconocer que hay un trabajo también. Y ese trabajo viene de tiempo atrás y ha pasado por él, ha pasado por Hernán, ha pasado por otro, y varios concejales, varios funcionarios, trabajadores, contratistas, en fin. Por lo tanto, mi opinión es que usted y yo debemos cuidar el recinto. Como todas las cosas. Se hacen cosas bonitas, se hacen veredas, se hacen cosas, y usted lo único que tiene que hacer es cuidarla. Se compró un koyak, un loli, no bote el papel ahí mismo. Arrúguelo, lo echa al bolsillo y lo bota en la basura. Se compró un chicle y no le gustó, ya se le acabó el sabor, no lo escupa al suelo. Ahí en la oficina donde yo estoy, al lado de los carabineros, siempre tengo que estar recogiendo las colillas de los caballeros que fuman. Los papeles que los niños salen de los chinos, por ejemplo, o de la panadería El Trigal, compran un dulce y no hay mejor cosa que botarlo ahí mismo en la vereda. Papá, mamá, enséñale a su hijo, cómprele un chupete, un helado, hijo, no botes el papel a la basura. Otros se suben a la micro, por ejemplo, el talquino que pasa por frente de mi vecina, y yo los veo que tiran para afuera los restos de las galletas o las cosas. Bueno, Cristóbal Miranda, mañana gana Francia, dice Cristóbal. Pero el domingo, en la final, que gane cualquiera menos Argentina, me dicen. En más Inglaterra, ojalá que gane mañana, ¿ve? Las opiniones. Ah, Huguito Sandón. Mira, no conocía ese apellido yo. Bueno, que está de cumpleañito Huguito, lo saluda con mucho amor Erika Norambuena. Nunca había escuchado ese apellido, ¿eh? Sandón, no tiene tilde. Acuérdese usted que las palabras se acentúan y algunas, a la parte que se acentúa, se nombra con la voz, y hay otras que se les pone una cosita que se llama tilde. ¿Te acuerdas? Todas las palabras se acentúan, pero no todas se tildan. Nunca me olvidé de eso. ¿Ah? Hola, Renato. En tiempos de racismo y nacionalismos chantas, es interesante reflexionar acerca de que todos los equipos europeos están compuestos por jugadores con ascendencia latinoamericana o africana. De hecho, sin esos jugadores, sus equipos serían muy fomes. Totalmente de acuerdo. Y no solo de América, Latinoamérica, África, también de Asia. Hay varios jugadores que juegan, asiáticos, ¿no es cierto?, que juegan también en Europa, y es verdad, absolutamente de acuerdo, Mariano, con tu aporte,
Y por eso que tenemos que ser cuidadosos. Y claro, hay un jugador que ha sido bien nombrado, Quilomo, que es bien famoso, parece que juega en el Real Madrid y que es de ascendencia africana, pero juega en Europa. Se me olvidó el apellido, a ver si Mariano o alguien me recuerda, si es que se da cuenta de quién hablo. Bueno, me gusta esto. Renato, ¿cómo se llama el único chileno que jugó en este mundial? Chileno, chileno, no, según yo. Y es chileno, belga, me parece, de apellido Rodríguez, que ayer o anteayer estuvo jugando, a ver si me equivoqué o no, es de apellido Rodríguez y es chile, tiene doble nacionalidad. Pero yo que recuerdo, Ricardo Rodríguez, ¿viste? Sí, pues, tiene doble nacionalidad, o si no, no habría podido jugar, hubiese sido solo chileno, ¿ya? También eso es verdad de acuerdo al concepto que Mariano esboza. Hay jugadores que tienen doble nacionalidad y eligen, ¿no es cierto?, jugar por un país u otro. Les da la posibilidad de hacer eso. Estados Unidos también tiene varios jugadores de latino y así. Bien, me gustó esto de interactuar con diferentes opiniones, con altura de miras, con seriedad, con caballerosidad en el caso de los varones y las damas que saludan. Ese es el camino, no hay otro. Según yo, no hay otro. Lo demás es, bueno, todos saben, nos tenemos que ir. Mire, no nos dimos ni cuenta cómo pasó la horita. Gloria Rebeco de la Villa Santa Elena, un saludito para ti, para todos ustedes de la Villa, ese lindo lugar. Y Ricardito Salas, si está escuchando, dígame dónde está, en qué parte. Antes que me vaya, Juan Flores Centeno, primero Francia, segundo Inglaterra, tercero España, cuarto Argentina. Esa es su opinión. Muy bien, Juan Flores Centeno, por participar, escuchar y dar su opinión. Lucho, Francia, Inglaterra, España, Argentina, según don Juan Flores Centeno. ¿Ah? Así que ahí estamos. Les agradezco, como siempre, su audiencia. Acuérdese el jueves saludar a Carmencita. Y el lunes guarda el saludo. 20 me toca, porque el jueves es feriado. ¿Nos vamos, Luis? Llegó la hora. Que tengan un excelente día. Yo siempre a sus órdenes lo que pueda ayudar, ya sea en mi oficina o donde usted lo disponga. Nos vamos. Renato Hernández Bravo, chao.

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5: 2:05 p.m.
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5: 2:09.
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2: 3 de la tarde, 4 minutos.
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2: 3 de la tarde, 7 minutos.
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4: Damas y caballeros, ¿cómo están? Bienvenidos, comenzamos Pabellón Patrio para hoy día lunes 13 de julio. Casi llegamos a la mitad de este séptimo mes del año, que tendrá un feriado de por medio y que nosotros descansaremos, pero volveremos también el día viernes, ¿ya? Así que, bueno, de a poco iremos contando sobre eso. El día de hoy, más de 20 radios nos escuchan en todo nuestro país, así que a toda la gente un abrazo muy grande. Muchísimos estrenos el día de hoy y te invitamos a nuestras redes sociales, Pabellón Patrio en Instagram y también en el Facebook. Muy bien, maravilloso. Día lunes 13 de julio, edición 3236. Yo soy Michael Segovia y vamos a comenzar escuchando a Kadal. Esta canción se llama Caer en el Tiempo y con ellos comenzamos, iniciamos una nueva semana de música chilena en Pabellón Patrio. Sean todos bienvenidos.

Kitsune 669 y Neto dan forma desde Chillán a Apoyo Diagnóstico con la influencia del noise pop y el chugues. Nos quieren presentar esta canción que se llama MNGZ 420, que fue construida sobre riffs de guitarras simples pero grandilocuentes. La canción destaca por una capa de distorsión omnipresente que envuelve cada elemento de la mezcla. Se llama MNGZ 420, lo que presenta Pabellón Patrio, Apoyo Diagnóstico.

El cantautor, productor y actor chileno André Uvilla presentó un doble lanzamiento que promete sacudir. Hablamos de Torrencial y Voy a quemar todo lo que me hace mal, que son el segundo y tercer adelanto de su próximo disco Algunas Formas de Amor, producido por el reconocido músico argentino Daniel Melero. Vamos a escuchar una de ellas. Se llama Voy a quemar todo lo que me hace mal. Te dejamos a André Uvilla aquí en Pabellón Patrio.

Me haces llorar es una canción en clave de funk que transforma el dolor de una ruptura en puro groove urbano, y es lo que presenta Bruno Borlone con este nuevo lanzamiento. Aquí el DJ y productor nacional se unió a dos figuras claves del R&B y hip hop nacional. Hablamos de Solo Di Medina y En Secreto, para entregar un tema bailable que habla sobre poner límites y priorizar el amor propio cuando una relación se complica. Se llama Me Haces Llorar. Vamos a escuchar a Bruno Borlone en Pabellón Patrio.

Detectives Salvajes publicaron hace muy poquito Sparkle, su nuevo sencillo que marca el comienzo de una etapa distinta para el trío. La canción ya se encuentra disponible en todas las plataformas digitales y anticipa un EP que va a llegar próximamente. Así que si te gustan las canciones que te hacen mover el cuerpo mientras la cabeza viaja a otro lado, esta puede ser tu próxima obsesión. Se llama Sparkle. Te dejamos a Detectives Salvajes en Pabellón Patrio.

Tras su exitosa participación en Fiebre de Baile y con nuevas miradas en su proyecto, Soulfia continúa la preparación de su próxima propuesta artística, y en este proceso llega Pecadora, una apuesta musical tanto polémica como creativa que relata la historia de dos amantes en un contexto de infidelidad. La canción incorpora detalles sonoros, efectos y texturas que la convierten en una composición profunda, interesante y memorable. Vamos a escuchar entonces Pecadora, lo nuevo de Soulfia.

La banda santiaguina Los Ruderich presenta Ansiedad, su sencillo más ambicioso hasta la fecha, una balada de casi 5 minutos que abandona la urgencia del pop actual para explorar el deseo de conexión genuina en tiempos de aplicaciones de citas y relaciones desechables. Te dejamos Ansiedad, lo nuevo de Los Ruderich.

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4: Afluente vuelve a la superficie con El Abismo de los Mares, segundo sencillo de Otro Comienzo, disco publicado en diciembre pasado. La canción, que llega acompañada de un creativo videoclip, confirma la evolución de una banda que lleva años forjando un sonido propio, rock de raíz chileno con épica, peso y relato. Vamos a escuchar Abismo de los Mares, es lo nuevo de Afluente en Pabellón Patrio.

En diciembre pasado, Marco Hernández lanzó su más reciente disco titulado Hemisferio Volumen 2, una colección de canciones con acento rap y soul, que a ratos puede acudir naturalmente al folclore o al jazz, sin perder su encanto urbano y también su mensaje. Ahora el músico comenzó una nueva etapa creativa con la publicación de La Revolución, un nuevo sencillo que a través de encendidos ritmos y voces busca hacer una reflexión sobre el estado actual de las cosas. Te dejamos entonces lo nuevo de Marco Hernández. Se llama La Revolución.

La banda nacional Nébula Fractal presenta Somnia, su más reciente sencillo, una obra que propone una mirada crítica sobre una de las problemáticas más características de nuestro tiempo, la necesidad permanente de estímulos inmediatos y la forma en que las tecnologías digitales han transformado la manera en que las personas se relacionan consigo mismas, con los demás y con la realidad. Te dejamos entonces Somnia, esto es lo nuevo de Nébula Fractal.

El Fruto del Ruido es una banda nacional de rock folk psicodélico que se inspira en la energía y libertad creativa de la música de los años 70. El proyecto comenzó como una iniciativa solista de la cantautora Daniela Gatica y rápidamente evolucionó a un formato de quinteto, consolidando un sonido que fusiona guitarras eléctricas con clarinete, saxofón, voces, bajo y batería. Y tras varios lanzamientos y luego de sumarse a las filas de Sello Trigal, la banda se prepara para publicar su primer LP, un esperado trabajo que comenzamos a descubrir gracias al estreno de esa nueva canción que se llama Tan Agradecida. Te dejamos a El Fruto del Ruido aquí en Pabellón Patrio.

Tras consolidar una propuesta centrada en el rock progresivo instrumental, Ventrial presenta Maldita Sonrisa, un lanzamiento que marca un punto singular dentro de la trayectoria de la banda. La canción será la única de su catálogo, por ahora, en incorporar una voz principal, una decisión artística que convierte al sencillo en una pieza excepcional dentro de su discografía. Vamos a escucharla. Se llama Maldita Sonrisa. Te dejamos lo nuevo de Ventrial.

Conocidos por un sonido que transita entre el punk rock y el hard rock punk, Primates realiza una pausa necesaria para explorar territorios más íntimos. El tema 51 emerge como una balada cargada de honestidad, donde la nostalgia, el dolor y los recuerdos se convierten en el eje central de una canción que expone sin filtros la vulnerabilidad de sus autores. Vamos a escucharla, se llama 51. Te dejamos a Primates aquí en Pabellón Patrio, música chilena.

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2: 4 de la tarde, 9 minutos.

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4: 4 de la tarde, 16 minutos.
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1: ¿Y qué tienen que mostrar los mapuches? Me preguntó un tipo comparándolos con las pirámides de México o la ciudad de Inca del Cusco. No tenemos templo de piedra, le dije. No tenemos muralla ni palacio, pero tenemos algo que ellos no pudieron conquistar. 4 siglos de resistencia. 4 siglos defendiendo algo que vale más que cualquier monumento. Un paraíso y la forma de habitarlo. El agua quieta de un lago, la araucaria milenaria reflejadas, la cordillera nevada y un volcán observando desde el fondo. Eso es lo que defendieron. No de adorno, vivo, nuestro. El valor mapuche no está en las cosas. Está en el hombre que formaron, libre, digno, con un cielo metido en el cuerpo. Por eso la Araucana existe, porque no se rindieron, porque crearon un tipo de ser humano que no se da en ninguna otra parte. Quizás no levantaron pirámides, pero crearon algo más difícil, personas que siguen de pie, aunque quieran borrarla de la historia. Y tú, si tuvieras que defender algo 4 siglos, ¿sería tan valioso como lo que ellos defendieron?

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1: 4:54 p.m.
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1: 4:58 p.m.
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1: Con permiso, muy buenas tardes, amigas, muy buenas tardes, amigos. ¿Cómo está usted? Bien, me alegro mucho, un gusto grande saludarle en esta tarde de día lunes 13 de julio de este año 2026. Llegamos a esta hora para comenzar a disfrutar de los lindos recuerdos. El primero de ellos lo traen los cinco latinos,

Ahí estaba nuestra portada musical, Los Cinco Latinos, con la voz de Estelita Rabal, Quiéreme Siempre. Así hemos comenzado este viaje al pasado en el Tren de los Recuerdos, aquí en Radio Cristalina, en esta tarde de lunes 13 de julio, día de Santa Teresa de los Andes. Sí, pues, hoy día celebramos a nuestra primera santa chilena, Teresita de los Andes. Además es el día de San Enrique y San Joel. Saludos para usted, don Enrique, don Joel, felicidades. Igualmente saludo a quienes están de cumpleaños o celebrando algún aniversario, que lo pasen súper, súper bien. Traemos buena música, lindas canciones para acompañarle, como es habitual, hasta las 6 de la tarde, con una maravillosa selección de recuerdos. Les saludo a usted que nos escucha en Colbún, en Panimávida, en Linares, en Yerbas Buenas, en Villa Alegre, en San Javier, donde se encuentre. Un saludo cariñoso y la invitación, por supuesto, a esta hora a disfrutar de los lindos recuerdos. Los uruguayos iracundos, calla.

0: 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Así le acompañamos con la buena música, los lindos recuerdos desde Radio Cristalina en esta tarde de lunes 13 de julio. Viviendo la novena de la Virgen del Carmen, hay muchas parroquias, capillas, se está rezando todos los días la novena de la Virgen del Carmen. Ayer una procesión muy simple, cortita, pero muy emotiva, llena de sentido, llena de fe, de devoción, con la imagen de la Virgen del Carmen. Después de la misa de doce que se celebró acá en Panimávida, en la parroquia Nuestra Señora de la Buena Esperanza, la que por supuesto transmitimos acá en Radio Cristalina todos los domingos. Después de la misa partimos en procesión con la imagen de la Virgen del Carmen hacia el Hotel Termas de Panimávida, que está aquí al ladito de la parroquia. Entonces caminamos hasta allá, ingresamos al hotel, ahí en las dependencias había un lugar dispuesto especialmente para que la Virgen del Carmen pasara estos días de aquí al 15 de julio. El 15, ahí hasta ahí va a estar en el hotel ella, ¿qué tal? Va a estar ahí, por supuesto, recibiendo a todos los huéspedes que llegan al hotel a pasear, a disfrutar unos días, a descansar. Fue un lindo gesto de parte del hotel. Ahí estaban los administrativos a los cuales se les agradeció el gesto de recibir también como peregrina a la Virgen del Carmen. Y el miércoles en la tarde, a eso de las 5 de la tarde, si mal no recuerdo, va a ser nuevamente trasladada al templo para hacer la gran celebración el jueves 16 a las 12 del día, fiesta de la Virgen del Carmen. Eso es. Me gustó mucho, participé ahí en todo eso ahí el día de ayer. 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Muy bien, en los recuerdos invitamos a Domenico Modugno. Chao, bambina.
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qué lindas canciones, qué lindos recuerdos. ¿Cómo lo está pasando? ¿Disfrutando de la buena música del ayer? Qué bueno, me alegro pues. Y hablando también de salud, de manera sana, de manera natural. Amiga auditora, dígame si esto le pasa. 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Muy bien, sigamos recordando. En las canciones, uy, Mungo Jerry, In the Summertime.

Ahí estaban los Beatles, Obladi, Oblada, disfrutando así de la buena música, lindas canciones, maravillosos recuerdos que nunca pasan de moda. Desde Radio Cristalina le acompañamos todos los días, ¿eh? De lunes a viernes, de 5 a 6 de la

Agüita la que estábamos necesitando, incluso rezando para que lloviera. Bueno, ahora vamos a tener toda esa agua que queríamos, vamos a tenerla en estos días. Ojalá que no cause estragos, daños, que lo más probable es que más de algo pase, cortes de camino, caídas de árboles, porque va también va a ser con algo de viento, ¿cierto? Esto va a manifestarse con fuerza específicamente ya desde mañana en la noche caerían las primeras gotas, la lluvia ya se haría presente el día miércoles y lo que es el jueves y viernes sería ya pero completamente declarado el frente de mal tiempo y eso va a durar sábado, domingo, lunes. ¿Sabe? El lunes se esperan vientos con ráfagas de hasta 107 kilómetros por hora, ¿eh? Así es que apérese usted porque más de algún corte de luz va a haber. Caídas de árboles, ramas que cortan los cables, entorpecen el tendido eléctrico. Quienes viven en cerca de los cursos de agua, ríos, canales, qué sé yo, tomar las debidas precauciones, que ya saben, ¿verdad? Estamos acostumbrados a eso ya por acá. Así es que a tomar todas las prevenciones del caso para no lamentar daños mayores. Así es que a cuidarse mucho. Ojalá si usted tiene que hacer compras, salir, ir a Linares, qué sé yo, a Hierbas Buenas, o de aquí para allá, de allá para acá, ir a Colbún, hágalo, ojalá entre hoy y mañana, porque ya a partir del miércoles va a ser más riesgoso, por decirlo de una manera. ¿Ya? 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En las canciones, Ricardo Fogler.

Y acompañamos así a esta hora, como siempre, con lindas canciones del ayer, con lindos recuerdos. 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La canción la trae Piero Sibos.

0: Ahí estaba Sandro el Gitano con esa Ave de Paso en el Tren de los Recuerdos aquí en Radio Cristalina. Todos los días la cita es de lunes a viernes de 5 a 6 de la tarde. Hoy día celebrando a Santa Teresa de los Andes, nuestra santa chilena, primera santa chilena. Además es el día de San Enrique y San Joel. Felicidades para usted, amigo mío. Y también para usted que está de cumpleaños, algún aniversario. Felicidades. 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Sigamos recordando la canción. La trae Fernando Viergo, El Tiempo en las Bastillas.
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Vamos disfrutando de la buena música, las lindas canciones, los lindos recuerdos. Desde Radio Cristalina, claro que sí, pues. 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Muy bien, mientras se comunica, nosotros seguimos recordando. Al ritmo del rock and roll llega Elvis Presley.

0: nos vamos, amigas y amigos. Punto final al programa del día de hoy. Muchas, muchas gracias por su sintonía, compañía y amistad. ¿Le gustó el programa? Le invito entonces para que nos encontremos, si Dios quiere, mañana martes a las 5 de la tarde en punto, acá en Radio Cristalina, en el Tren de los Recuerdos. Que tenga una muy buena tarde, buena noche. Cuídese mucho, prepárese para la lluvia. Cuídese bien, por favor. No se vaya a la sintonía, porque ya vienen los mexicanos. Hasta mañana. Chao, amigas. Chao, amigos.
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4: 6:02 p.m.
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3: 6:07 p.m.
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Hola, hola, hola, hola, ¿cómo estamos? Feliz lunes 13, estamos iniciando la semana con mis amigos rodeados, gentil auditorio. Vamos a estar en este día, inicio de semana, previo a lo que va a ser. Dicen que va a llover, ¿eh? Así que hay que prepararse para la lluvia, gentil auditorio, hay que prepararse para todo. 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Bueno, amigos, hay que estar atentos a todo lo que va a ser esta semana con lluvias, vientos, se pronostica eso. Y tenemos que comunicar lo que nunca quisiéramos comunicar. Se comunica el fallecimiento de don José Alarcón, que en paz descanse. Él está siendo velado en su domicilio ubicado en calle San Martín 237 en Panimávida. Mañana martes a las 9 horas se va a realizar una misa en la parroquia Panimávida para luego trasladarse al cementerio de Paso Rari. Comunica a la familia Alarcón Salazar, quien agradece condolencias recibidas. Gentil amigo, dicho esto, vamos a compartir en familia.

Ya son las 6 de la tarde con 19 minutos. Usted va escuchando aquí Canta México en la radio cristalina FM de Panimávida. Bueno, marejada, marejada en 10 regiones del país, así que va a complicar un poquito la cosa, así que usted esté atento a todo, ¿eh? Nosotros vamos a decirle que todos los días estamos con ustedes, con ese cariño siempre para seguirle haciendo escuchar las lindas canciones del país del norte. Vamos con más canciones a estas horas.

Barbarita del Río, Barbarita del Río cantaba Me gusta mucho tú, la gran Barbarita del Río. Bueno, ya son las 6 de la tarde con 27 minutos, gentiles auditores. De este inicio de semana, el día lunes, esperamos que tengamos una semana buena, que no haya mucha lluvia, porque hay que prepararse para la lluvia, hay que prepararse con todo, a limpiar canaletas, a tener celulares cargados, a seguir escuchando la radio, en fin. Bueno, yo le cuento que el 13 de julio del año 44 nació en San Miguel el cantante chileno de cumbia Patricio Fernando Zúñiga Jorgera, más conocido con su nombre artístico como Tommy Rey. Falleció en el año 2025, ¿eh? Tuve el agrado de conocer a don Patricio Fernando. Gentiles auditores, se comunica el sensible fallecimiento de don Segundo Benito Contreras Cabeza, que en paz descanse. Él está siendo velado en la Iglesia Metodista Pentecostés de Pan y Mávida. Sus funerales se van a realizar mañana martes, después de un servicio religioso a las 12:30 horas, para luego trasladarse al cementerio de Paso Rally. Comunica y agradece ofrenda recibida la familia. Vamos a continuar saludando a todos nuestros amigos que están en sintonía hasta ahora en este clásico programa Aquí Canta México en Cristalina FM.

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Qué manera de sufrir esta niña que estaba cantando. ¿Ah? El amor es así, ¿va? De rama en rama y de flor en flor. Bueno, pero usted no se haga problema. 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Póngase cómodo porque seguimos bailando y seguimos recordando las canciones del mero México.

Cerca de mí, yo estoy contento. O sea, bueno, estamos contentos de estar aquí en la Radio Cristalina. Yo le digo, se aproxima un evento severo, dice la noticia, dice la noticia, que tiene carácter muy complicado, dicen aquí las noticias. Alejandro Sepúlveda, que de acá, de nuestra región, meteorólogo de Mega, ha señalado que el evento climatológico que se aproxima tiene un carácter de severo y puso especial atención en el Maule, donde es originario, gentiles amigos. Así que estamos expuestos a que vamos a tener clima extremo, marejadas, bueno, en la costa, lluvia y vientos fuertes que esta semana se van a producir. Por eso hay que estar atento, limpie canaletas, mantenga linternas cargadas, no use vela, las velas son peligrosas, esté atento a la radio, nosotros vamos a estar con cualquier información, así que ya lo sabe. Vamos a seguir compartiendo la música aquí en esta querida estación de radio, como es Cristalina FM, en sus 31 años de vida, sirviendo a toda esta región del Maule, esta querida emisora. 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Vamos a decirle que Martina Avendaño Jara, representante de Talca, oiga, en Talca estuve casi 15 años en Talca, clasifica entre las 20 finalistas de mi Universo Chile 26, es preciosa, ahí la estuvimos viendo, también a mí me gusta mucho la representante de Los Ángeles, en el sur de Chile, preciosísima también, así que hoy día creo que sigue otra vez, para que veamos, no sé si sigue hoy día, pero todas las niñas preciosísimas, así como es nuestra sintonía, preciosísima. Nos vamos a la música, aquí cántame.

El gran Eliseo Guevara, el enamorado. La verdad es que Eliseo Guevara fue uno de los buenos cantantes chilenos de la música del país del norte. Bueno, él viajó a México, estuvo en México, cumplió su sueño y le rindió un homenaje al gran Antonio Aguilar. Bueno, él tenía un parecido, el mismo tono de Antonio Aguilar, ¿eh? Amigos, amigos, ya son las 6 de la tarde con 52 minutos, 6 de la tarde con 52 minutos, el tiempo está un poquito helado, como ya le dije, hay que prepararse ante cualquier emergencia, limpie los conductos, limpie todas las rejillas, de todo lo que pueda negar, ¿eh? 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Después le voy a contar otras cositas que están pasando por ahí por Valparaíso. Vamos a la música, ¿qué le parece, mi guachito?

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pajarillo, tremendo tema. Bueno, yo le comentaba que la quinta región, gentil auditor de la región de Valparaíso, figura entre las zonas que podrían enfrentar las precipitaciones más intensas durante el sistema frontal pronosticado para esta semana, el que llegará acompañado de un río atmosférico de categoría 4 a 5, nivel considerado de alto impacto por la gran cantidad de humedad que transporta. Así que va a llover bastante con viento, ¿eh? Así que hay que prepararse. Estamos compartiendo esta linda amistad con ustedes a través de la Radio Cristalina FM en su programa Aquí Canta México, todos los días de lunes a sábado a través de la frecuencia 96.3. Se comunica el sensible fallecimiento de don Segundo Benito Contreras Cabeza, que en paz descanse. Él está siendo velado en la Iglesia Metodista Pentecostés de Panimávida. Sus funerales se van a realizar mañana martes, después de un servicio religioso, a las 12:30 horas, para luego trasladarse al cementerio Paso Rari. Comunica y agradece condolencias recibida la familia. Bueno, también vamos a anunciar el sensible fallecimiento de don José Alarcón, que ya está descansando. Él está siendo velado en su domicilio ubicado en calle San Martín 237, aquí en Panimávida. Mañana martes a las 9 horas se va a realizar una misa en la parroquia de Panimávida para luego trasladarlo al cementerio de Paso Rari. Comunica a la familia Alarcón Salazar. Bueno, amigos, la verdad es que llega el tiempo en que tenemos que partir, ¿eh? Tenemos que partir de este mundo cruel. 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Ahora, mi negro, coloquémosle dos temitas más para seguir disfrutando.

Cuando sueltan a la paloma de su jaula, qué triste estoy, gentiles amigos. Bueno, esta es una noticia. Senapred declara alerta amarilla para la región del Biobío y, por qué no, también para el país. Bueno, le cuento, lo que dice la nota, se informa que Senapred Biobío canceló alerta preventiva para declarar alerta amarilla debido a un sistema frontal que se avecina para el país. Téngalo claro, no solamente para el Biobío, el cual traerá consigo lluvias que serían históricas y fuertes vientos. De acuerdo con el pronóstico meteorológico, el sistema frontal comenzará a intensificarse a partir de desde mañana 14 de julio. Por eso se recomienda a la comunidad evitar exponerse a situaciones de riesgo, asegurar techumbre, objetos que puedan desprenderse. Tercero, conducir con extrema precaución, especialmente en sectores con hielo o escarcha. Cuarto, mantener un uso seguro de los sistemas de calefacción. Gentiles amigos. Cinco, informarse únicamente a través de los canales oficiales de la radio. La alerta permanecerá vigente mientras las condiciones meteorológicas así lo meriten. Podría ser actualizada de acuerdo con la evolución del sistema frontal y los informes emitidos por los organismos técnicos. Así que recuerde, desde mañana martes la cosa se puede complicar. Se lo dice también esta querida emisora que es Cristalina FM, la radio que está en su corazón. Continuamos con más canciones del mero México.

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Martín García era el pelo de oro, gentiles amigos, el pelo de oro. Ya son las 7 de la tarde con 19 minutos. 19 horas con 19 minutos. Usted va en sintonía de la radio Cristalina FM en la frecuencia 96.3 desde la región del Maule, desde Panamá, vía tierra generosa de este querido país llamado Chile, Chile lindo. Recuerde que mañana empiezan los vientos y la lluvia, ¿eh? Recién conversaba por ahí, aquí en la Avenida Brasil, en las calles de Linares, Avenida Presidente Ibáñez, el paso bajo nivel algunas veces se inunda, hay que tomar las precauciones antes. ¿Eh? Así usted también preocúpese de su casa, que no haya anegamiento, limpiar las hojas, en fin, porque mañana se viene fuerte la cosa. 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Nosotros le colocamos la música hasta las 19 con 30 minutos. 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

0: Alabado el Señor, en esta tarde estamos aquí. ¿Me puedo llegar una vez más a su radio Cristalina 96.3, alabando y glorificando a nuestro Dios?
1: Amén.
0: Queremos saludar a nuestro radio.

0: escucha en este lugar, de aquí su radio Cristalina 96.3. Tenemos una hora de programa, hermano. Pero queremos también orar por usted, que lo escuche, lo haga compañía en este lugar, de su radio, de su receptor, lo hace compañía. Y tenemos un número de teléfono para que usted lo llame por su petición de oración. Si usted está cansado, está postrado, está con problemas en su casa, pida la oración. Y aquí no crea en Dios, no crea en estos hermanos que están aquí, crea en Dios nada más. Alabado sea el Señor, que el Señor les ayude, ¿no? Que él les saluda aquí de su radio cristalina, su pastor César Enrique en este lugar. Dios les bendiga y le deseo muchas bendiciones y lo acompañe en este programa. Va a tener alabanza, palabra de Dios y su petición de oración al 73 para que usted llame a la radio aquí al 73-236-1063. A 73-236-1063. Dios les bendiga. Bendiciones. Bien, me encuentro con nuestro hermano Jaime, aquí su esposa, mi hermana Clara, que ella está en el teléfono recibiendo los llamados. Para que dé gracias a Dios, mire una semana antes que se vaya al teléfono.
1: Amén, que el Señor les bendiga. Bueno, ya me quieren. Entonces, ¿quieren deshacer de mí? Gracias, Señor, por estar en este lugar. Estamos gozosos con nuestro hermano, ¿verdad? Contentos. Dice el Señor que cada día tiene su propio afán. Que el día de ayer no es como el de hoy. Quizás ayer estuvimos tristes, con problemas, dificultades, pero hoy día es un nuevo día. Alabo al Señor en esta tarde porque me concede esta maravillosa oportunidad de estar en este programa radial. Que a lo mejor muchos desean estar acá y no pueden, pero nosotros estamos acá por la misericordia del Señor, que es lo más grande. Porque, ¿sabe usted? Una vez me dijo mi pastora Mónica Llano, me dijo, yo estaba sola con mis hijos y me dijo, ¿y usted de qué vive, hermana? Me dijo, que yo no trabajaba nada. De la misericordia de Dios, le dije yo, que es lo más grande, me dijo ella. Y yo pensaba que era lo último, hermano. Pero ¿sabe usted que la misericordia de Dios es lo más grande? Bendito sea el Señor. Que uno puede decir, como la lástima, como lo último, ¿no? Y es lo más grande porque viene de Dios, que el Señor nos da. Nos provee y sabe que yo le doy gracias al Señor porque en ese tiempo yo estaba pasando momentos difíciles y mis pastores me apoyaban en todo. Hasta gas me compraron una vez, por eso yo digo, testifico aquí que hay buenos pastores, buenas iglesias, buena hermandad. Claro que hay algunos por ahí que no, pero de todo hay en la viña del Señor. Amén. Pero el más grande, el único, el omnipotente, el que todo lo sabe y todo lo puede, es Cristo nuestro Salvador. Él es el mejor. A Él le invitamos nosotros para que usted se acerque, para que busque al Señor. Doble su rodilla si tiene problemas, dificultad, si está triste, angustiado, desesperado, clame al Señor. Llámenos a este programa al 73-236-1063. Para que usted pida su petición de oración o si tiene que dar gracias al Señor para que agradezcan esta tarde. Que el Señor les bendiga en gran manera. Desde acá les invitamos a congregarse en este programa, a buscar del Señor, a mirar las maravillas del Señor. En esta tarde vamos a tener un hermoso mensaje por nuestro hermano, porque todos los mensajes del Señor son lindos. A lo mejor algunos lo explican de una manera, otros de otra, algunos mejor, otros no tanto, pero el Señor habla y lo importante es que haga vida en su corazón, ¿verdad? Que el Señor le bendiga, estoy gozosa porque estoy aquí nuevamente y también porque estamos a punto de sacar nuestra casa de oración ya. Nos queda poco, nos quedan las puertas, las ventanas que colocar, que es lo más complicado, pero el Señor ahí está. Estamos pidiéndole a Él todo, sí, que el Señor le bendiga y también que sea bendiciendo cada familia, cada hogar. Este local va a quedar ahí está quedando ahí en Baragruesa. En la entrada al futuro, ahí hay un caminito, hay una casa de oración que se está haciendo para que usted llegue a alabar y bendecir el nombre del Señor. Yo creo que ya por agosto, septiembre, es verdad, pastor, hermano Jaime, más o menos en esa fecha va a estar el templo listo, terminado. Amén. Para la gloria. Amén. Del Señor. Entonces le pedimos al Señor que nos ayude y nos respalde. Amén. Y gracias le doy al Señor y bueno, ahora ya me voy a recibir su petición y siéntase bendecido y gozoso de escuchar la palabra del Señor. Amén.
0: Amén. Dios bendiga a nuestro hermano. Mi hermano mencionaba el templo que se está haciendo, o sea, no es templo, es una casa de oración. Pero dicen que hay en la entrada dos cuadras para entrar a la mano izquierda. A la mano izquierda, digo. Yendo aquí de Vanilla para abajo. Viniendo de allá en área a la mano izquierda.
2: Amén.
0: Y bajando por Panimávida a la mano izquierda.
2: Derecha. Amén.
0: Ya, dos cuadras para adentro. Hay una casa de oración en ese lugar, donde se está levantando. Dios lo está haciendo en ese lugar. Dios bendiga a los varones y las varonas que han venido a trabajar en ese lugar.
2: Amén, Jesús.
0: Le saludamos de aquí, de su radio cristalina 96.3 también. Le saludamos a nuestro hermano. Bueno, vamos a pasar una alabanza que tenga nuestro hermano Luis. Dios bendiga a nuestro hermano Luis.

0: Amén. Dios bendiga la alabanza que puso nuestro hermano.
1: Amén, Jesús.
0: Diciendo libre, libre soy, libre, que el Señor lo haga, yo hizo libre, ¿no? Para predicar su evangelio, el evangelio del Señor Jesucristo. Él vino aquí a la tierra a sacar de las tinieblas a la luz, a predicar su evangelio. Un padre mandó al hijo. El hijo es obediente, ¿no? No es como nosotros somos desobedientes. Alabado sea el Señor. Dice la palabra de Dios, hermano, que aquí hay cuatro cosas. El perdón de Dios, dice, si confesamos nuestro pecado, Él es fiel y justo. Mire la palabra de Dios, dice así. Si confesamos nuestro pecado, Él es fiel y justo para perdonar a nuestro pecado y limpiarnos de toda maldad. Esto lo dice en Juan 1, 9. El cuarto, tu decisión. Usted ha tomado decisión de cambiar de camino, porque aquí hay dos caminos aquí en la tierra. Perdición y salvación. Usted que sea salvo, busque salvación. Dice, si confiene, tú confiesa su pecado con su boca, que Jesús es el Señor, y él cree en su corazón que Dios le levantó de los muertos, será salvo. Si usted cree que Dios le levantó de los muertos, será salvo. Alabado sea el Señor. Bueno, encuentro con nuestra hermana
1: Paula.
0: Mi hermana Paula. Le tengo que dar gracias a Dios.
1: Amén. Que el Señor los bendiga. Agradezco al Señor la oportunidad de poder llegar nuevamente aquí a la radio con el pastor César, mi esposo, la pastora Clarita. Y alabo a Dios porque Él es bueno y porque hasta aquí nos ha guardado, ha protegido. Hemos podido gozarlos con el Señor el día sábado. Fuimos a un servicio, después los invitaron a una media vigilia y estuvimos hasta las largas horas de la noche, pero alabando al Señor, y eso se pasa volando las horas cuando uno alaba al Señor. Y que cada día el Señor nos dé la fuerza, pues, para continuar, no para retroceder, porque no nos conviene retroceder, sino que nos conviene avanzar, para que un día, ¿no es cierto?, estemos allí adorando al Señor por una eternidad allá en los cielos. Amén. Que el Señor los bendiga. Así que yo le doy gracias al Señor por esta oportunidad y a mi pastor César. Amén.
0: Amén. Pero mi hermana va a cantar o lo canta.
1: Amén, amén. La alabanza te alabo.

0: Amén. Gracias, mi pastor.
1: Bien, bien, bien diga, dijo mi hermano, mi hermana. Yo le bendigo por su alabanza que cantó al Señor.
0: Amén, Jesús.
1: Que el Señor bendiga a nuestra hermana. Amén, en este día de hoy. Bien, estoy con mi hermano Jaime. También de gracia a Dios, mi hermano Jaime.
2: Amén. Que el Señor les bendiga a todos mis hermanos, amigos que en esta noche sintoniza esta prestigiosa radio y los puede oír a través de ella, ¿no es cierto? En su hogar.
0: Amén, Jesús.
2: Saludamos a todos nuestros hermanos que están en su hogar escuchándolo, ya sea en Colbún, ya sea Quinamaida, Panemaida, ¿no es cierto? Linares, Longaví, Talca, Orilla Amable, ¿no es cierto? Ahí en San Javier, Villa Alegre, y hasta donde llegue esta onda radial, ¿no es cierto? Que en esta noche les bendecimos, hermanos de este lugar. Todos los que estamos acá les deseamos las mejores bendiciones de parte del Señor. Yo agradezco a Dios, mi hermano, porque Él ha sido bueno con mi vida. Agradezco a Dios porque ha guardado mi hogar, ha guardado a mi familia, a mi descendencia, ha guardado a mi madre, a mis hermanos, sobrinos, en este día y todos estos días. Dios ha sido con nosotros. Así que felices. Por cierto, hay dificultad, pastor,
0: amén,
2: en el caminar, ¿no es cierto? Tenemos que ser probados, ¿no es cierto?
0: Jesús.
2: Tenemos que ser... dice la Escritura que tenemos que ser probados como el oro en el crisol. Quizás no vamos a estar como el oro en el crisol, pero hay pruebas que...
1: hay
2: veces, amén, que tenemos que soportar. Pero dice Dios que Él nunca los va a dejar solos.
0: Amén.
2: Él va a estar siempre con nosotros. Si usted, mi hermano, amigo, que... en este día, lunes, ha sintonizado esta radio y tiene prueba, tiene dificultad, confía en el Señor. Él le dice que nunca lo va a soltar de su mano.
1: Gloria.
2: Hay una alabanza que siempre mi esposa canta, dice las huellas. Cuando vamos a la playa, ¿no es cierto?, al mar, y caminamos, ¿no es cierto?, por la orilla, en la arena, nosotros vimos una huella, ¿no?
0: Así es.
2: Dos huellas. Amén. Pero esa alabanza dice, cuando tú estabas en pruebas y veías solamente una huella, es porque el Señor en los brazos te llevaba.
1: Amén.
2: Cuando aparece la prueba, creemos que vamos caminando solo. Creemos que no existe nadie más a nuestro lado. Es decir, creemos que no hay nadie con nosotros, pero Dios en esa alabanza lo dice. Cuando tú estabas en esos momentos, ya sea de enfermedad, ya sea de problema económico, sin trabajo... ¿crees que estás luchando solo? Dios dice que en sus brazos los lleva.
0: Amén.
1: Amén.
2: Que el Señor los bendiga.
0: Amén.
2: Que el Señor los ayude. Así muchas veces lo sentimos cuando estamos en esa aflicción.
0: Amén, Señor.
2: Cuando hay alguien enfermo de nuestro hogar, ¿no es cierto? Creemos que vamos solos y no es así.
1: Amén.
2: Cristo está con nosotros. Promesa de Él. Él dijo que nunca los dejaría ni los desampararía, que siempre estaría con nosotros. Así que yo me siento feliz, contento, porque hoy día puedo estar en este lugar.
0: Amén.
2: Pregonando, siendo un testigo de Cristo, que Él es real, que Él existe, que esto, amén, del Evangelio no es una fábula, sino que es verdad, es real. Él dijo que se fue a preparar lugar, y yo lo creo porque su palabra lo dice, y dijo también que volvería a buscarlo.
0: Amén, Jesús.
2: Los tiempos los estamos viviendo. Cerca ya está el Señor de venir por nosotros.
1: Amén.
2: Así que yo le insto a todos mis hermanos, si está en una prueba, si está pasando un momento difícil, ten fe, hermano, Cristo ya viene.
0: Amén, Jesús.
2: Son los últimos tiempos, a donde Él nos dijo que vendrían cosas tremendas a la tierra, y lo estamos viendo nosotros con nuestros propios ojos. Cristo está a las puertas. Cristo, amén, ya viene a buscar a su novia, la cual es usted, mi hermano, somos nosotros, y debemos estar ya preparados. No preparándolo, sino preparados, porque es algo inminente.
1: Amén.
2: Y algo tan rápido que va a ser, mi hermano. Así que sea en este día bendecido de parte del,
0: amén,
2: Señor. Y yo le doy gracias por estar en este lugar.
0: Amén.
2: Gracias, pastor.
1: Dios bendiga lo dicho a nuestro hermano.
0: Amén.
2: Amén.
1: Sabemos que Cristo viene.
2: Amén.
1: Todo el mundo sabemos que Cristo,
0: amén,
1: viene,
0: Jesús,
1: pero sabemos la condición, que tenemos que estar preparados. Y como decía nuestro hermano, tenemos que estar preparados porque el Señor viene y lo esperamos.
0: Así
1: cada uno
0: Jesús.
1: De nosotros. Pero bueno, él lo dice también, que vendrá como la de la noche.
2: Amén.
1: Pero lo pillará todos durmiendo, no sé.
0: Amén,
1: pero
0: Jesús.
1: Bueno, Que el Señor lo ayude, mi hermano.
0: Señor.
1: A estar con él y pensando en él en cuanto a su venida, ¿no?
0: Así es, Jesús.
1: Pero si usted quiere llamarlo, mi hermano, te quiero dar el número de teléfono al 73-236-1063 para que te llame a su número de teléfono por su petición de oración. Si usted está cansado, está agobiado, está postrado.
0: Ayúdelo, Jesús.
1: Entonces usted puede llamarlo al teléfono 73-236-1063.
0: Amén, Jesús.
1: Para que usted nos llame, ¿no? Por su petición de oración.
0: Amén.
2: Gloria a Dios.
1: Dios le bendiga. Bien, vamos a hacer una alabanza más que tiene hermano Luis. Dios le bendiga a nuestro hermano.

0: Amén. Dios bendiga la alabanza que puso nuestro hermano, ¿no? Bien.
1: Bendito sea Dios.
0: Estamos aquí una vez más alabando a nuestro Dios, mis hermanos. Quiero saludar a nuestros hermanos, a mi pastor presidente que está en Santiago, mi pastor Josué, Dios le bendiga.
1: Amén.
0: Te mando un cariñoso saludo aquí de Radio Cristalina 96.3. A nuestro hermano Rubén, Dios le bendiga. A él, a todos los hermanos que lo escuchan de aquí, este lugar. Quiero saludar al pastor Daniel también, su congregación. A nuestro hermano Gabriel, Dios le bendiga su congregación. A todos los hermanos que están escuchando, nuestro hermano López también, Dios le bendiga de ese lugar. Le mandamos un cariño saludo aquí de este lugar, de su radio Cristalina 96.3. Ahora, si usted está escuchando el programa, le quiero dar el número de teléfono, que se llame a su número, al 73-236-1063. Al pastor Luis Rubayán también le quiero saludar aquí de este lugar.
1: Amén.
0: Al hermano que está trabajando aquí en el Colombo, ¿cómo se llama? El hermano Claudio. Dios le bendiga a nuestro hermano.
1: Amén.
0: Claudio, congregación. Y Dios le bendiga a todos nuestros hermanos aquí de Panimávida, Barabresa, de aquí de Paso Rari, de Rari.
1: Amén. Amén. Así
0: Dios le bendiga a nuestros hermanos. Queremos saludarle aquí a ese lugar. Y ustedes están escuchando a mis hermanos para que se los llame, ¿no? Bien, vamos a usar a la palabra de Dios, a la palabra de Dios ahora, nuestro hermano Jaime. Dios le bendiga, nuestro hermano Jaime.
1: Amén. Que el Señor le bendiga nuevamente, mi hermano. No cansamos.
2: No los cansamos de decirle, Dios le bendiga, porque es algo bueno que deseamos para usted. Por eso le decimos que el Señor le bendiga. También, sí, antes de pasar a la palabra del Señor, quiero saludar a mis hermanos de allá del Emboque, que junto a mi esposa estuvimos allá en un culto de mi hermano segundo, la iglesia donde ellos están levantando allá. El sábado estuvimos participando de un culto allá que mi esposa nombraba, que estuvimos en un culto y después pasamos una media vigilia ahí en el sector del Nuevo Amanecer. Saludo a mis hermanos de allá del Emboque. Saludo a todos ellos, los que este día estuvimos. Y a todos los amigos que de ese lugar a lo mejor los pueden escuchar, ¿no es cierto?
0: Amén.
2: Así que le dejamos invitado para que usted se congregue ahí en la iglesia, ahí donde están construyendo. No sé bien el nombre donde está, pero ahí en el Emboque, dentro del sector Emboque. Se está levantando una iglesita ahí de hermano segundo que está trabajando con su hermano ahí. Así que le mandamos un saludo y lo invitamos a todos los hermanos del Emboque a que se congregue, vaya a escuchar palabra del Señor.
3: Sí,
2: así que un saludo para todos mis hermanos. Así que el Señor les bendiga.
3: Amén.
2: Bien, vamos a la palabra del Señor, la cual en esta noche se encuentra en Lucas 22.
3: Amén.
2: Del versículo 31 en adelante. Vamos a leer unos versículos de la palabra. Y el título dice: Jesús anuncia la negación de Pedro. Y dice así la palabra de nuestro Dios. Dijo también el Señor a Simón: Simón, he aquí, Satanás os ha pedido para zarandearos, como a trigo. Pero yo, le dijo el Señor, pero yo he rogado por ti que tu fe no falte. Y tú, una vez vuelto, confirma a tus hermanos. Él le dijo, Señor, Pedro le dijo. Él le dijo, Señor, dispuesto estoy a ir contigo, no solo a la cárcel, sino también a la muerte. Y él le dijo, Pedro, te digo que el gallo no cantará hoy antes que tú niegues tres veces. Tú me niegues tres veces que me conoces. Gloria a Dios. Solamente cuatro versículos.
3: Sí.
2: Mi hermano, esta es una palabra que en este tiempo que estamos viviendo, mi hermano, de mucha escasez, de mucha necesidad, de mucho luchar por las cosas. Pedro se encontraba muy seguro, mi hermano, de lo que él sentía en ese momento. Se sentía un hombre capaz, se sentía un hombre que amaba a Jesús y de tal manera lo amaba. Porque hasta ese momento Pedro no había pasado una aflicción.